0: Alfa estreno de Imael Ángel, Bad Times, en Alfa 91.3. Y así llega el momento de despedirme. Gracias a mi querido Quique por estar a cargo de la producción y también de los controles y de todo lo que sucede aquí en la cabina de la estación donde todo nace. Gracias, Quique, a ti y a toda la gente que en donde quiera que está escuchándonos y que hoy me dejó acompañarlos. Así es que gracias a todos ustedes. Arroba Pati Velasco Alfa, mis redes, para que sigamos en contacto. Y mañana viernes a las 4 de la tarde, aquí nos volvemos a encontrar. 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Yo soy Patti Velasco y ahora sí me voy. Extraordinaria tarde, extraordinario mes que está empezando el día de hoy. Adiós.
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0: 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Sweet Forever, dulce por siempre. Mondo Cosmo en Alfa
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Sweet Forever, Dulce por Siempre, Mondo Cosmo.

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1: Make me love you. Hazme amarte. Nickelback. 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
1: Ryan Murphy, el creador de la serie Glee, afirma que terminó el guión para el reboot de la serie.
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1: Ryan acaba de confirmar la noticia y dice que el guión lo escribió junto a Brad Falchuk e Ian Brennan, el mismo equipo detrás de las primeras temporadas. Murphy además ya habló con unos 10 integrantes del elenco original y asegura que están muy entusiasmados con la idea. Hace unos días, Lea Michele, quien da vida a Rachel en la serie de Glee, dijo que estaría dispuesta a regresar. Para más información, visita alfaenlinea.com. Soy Cristina Tenorio.
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0: Este es un Alfa estreno otoño 2026. Rise Slow, me elevo despacio. Kimo Sounds en Alfa
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0: Este es un Alfa estreno otoño 2026. Bass Persuade, ritmo hipnótico, Miley Cyrus en Alfa
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1: 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Paren la boda. 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
1: Dying in Reverse, renaciendo. Cage the Elephant.
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4: Ryan Murphy, el creador de la serie Glee, afirma que terminó el guión para el reboot de la serie.
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4: Ryan acaba de confirmar la noticia y dice que el guion lo escribió junto a Brad Falchuk e Ian Brennan, el mismo equipo detrás de las primeras temporadas. Murphy además ya habló con unos 10 integrantes del elenco original y asegura que están muy entusiasmados con la idea. Hace unos días, Lea Michele, quien da vida a Rachel en la serie de Glee, dijo que estaría dispuesta a regresar. Para más información visita alfaenlinea.com. Soy Cristina Tenorio.
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Spotify. Estreno que escuchamos fue de LP con Don't Stop, que sí se siente como un café así chiquito, cargado, un espresso con hielitos para esta noche, para que no se duerman, para que se queden con nosotros hasta las 10 de la noche o más, y que además nos compartan qué andan haciendo, si van en el auto, si les tocó por ahí alguna manifestación, si estuvieron un poquito de tiempo, pues de más, desesperados en llegar a su destino. Miren, por acá nos encargamos de que ustedes se relajen, lleguen de buenas a casa, y además de poner sus alfaestrenos favoritos. Y eso no es todo, porque hoy, pues sí empezamos, como les digo, así con algo que sabe como un shot de cafeína musical, porque hoy, si no lo sabían, es el Día Internacional del Café. ¿Cuál es su tipo de café favorito? ¿Les gusta un café caliente, café de olla, café frío, café helado, frappé? A ti, mi Quique, que está aquí en los controles y en la producción, ¿cuál sería tu café favorito? Dice que el cappuccino, ¿caliente o frío? Calientito. ¿En la mañana, en la tarde o en la noche? Dice que en las tres. No, hombre, espérate, que luego está así todo tembloroso. Mira, a mí me gusta mucho. Últimamente he tomado en el café de olla. Siempre tiene lugar especial en mi corazón. Así, además con pancito chopeado, café de olla, 10 de 10. Pero ya para despertar, últimamente que me da calor, creo que un espresso tonic. Le ponen agua tónica y demás. Y me gusta bastante así las burbujitas y la cafeína y demás. Y hoy hablemos un poco de esto. Digo, para los que les gusta el café de olla, ¿cuándo surgió el café de olla? ¿A quién se le ocurrió esta receta? Ya les voy a platicar, y además, ¿cómo catar un café de manera correcta? Mientras tanto, a mí me encantaría saber cómo les gusta tomar el café en la mañana, en ayunas, a todas horas también. Y pues me pueden escribir a través de redes sociales. Yo soy Cristina Tenorio. Y miren, para los que les gusta así como al buen Quique, un cappuccino, que yo siempre digo, es como para compartirlo en una plática bonita con alguien, en una cita. ¡Y queda esto que es de Olivia Dean! Son así como un cappuccino con mucho azúcar, mucha melosidad. So easy to fall in love. A través de Alfa 91.3, donde todo nace.

Gotye con Somebody That I Used to Know a través de Alfa 91.3, donde todo nace. Muchísimas gracias por acá. Areli y Ernesto nos van escuchando en estos momentos en el auto y dicen, sí, llegamos a casa, Chris, a tomar el último cafecito del día, como bien dices. Un café con leche, un cortado, pues, le decimos para escucharnos más nice. Bueno, pues, muchas gracias a ustedes por estar escuchando. Y miren, esto creo que sabe así. Cuando uno tiene que pasar por algún momento complicado y le espera una noche de desvelo, creo que un café con una pizca de azúcar nos hace más ligeras esas noches de despedidas. Como Mondo Cosmo, que hizo esta canción para despedirse de su mascota, que se llamaba Cosmo. Y entonces, así sabe esto, un alfa estreno apapachador dulce que se llama Sweet Forever, dulce para siempre, sonando como parte de nuestros alfa estrenos en Alfa 91.3, donde todo nace.

0: Panic and Don't Stop the Music en Alfa 91.3, donde todo nace. Por acá ya están saliendo algunos que son expertos en tomar café, baristas que están diciendo, Cris, cuando quieran los invitamos a tomar un café. Dicen, estamos por acá, por el Parque de la Mexicana, cerquita de Radio Centro. Pues sí, vamos un día, ¿no, mi Quique? La verdad es que hoy estamos hablando del café, porque ¿quién no comienza su día con un café? O por lo menos unas dos, tres, cuatro tazas en el día. Y es algo que de verdad a muchos es como para iniciar, incluso tiene un efecto hasta placebo, ¿no? De decir, no es tanto la cafeína, sino la forma de decir, estoy iniciando algo. Y hablando del café de olla, que ya les decía yo, es de mis favoritos, ¿de dónde viene? Bueno, este café de olla, su preparación es profundamente ligada a nuestro país, especialmente en las zonas rurales y las cocinas tradicionales. Su origen suele relacionarse con la Revolución Mexicana. Fíjense que cuando las Adelitas y otros grupos preparaban café en grandes ollas para alimentar a las tropas, bueno, pues la historia, que dicen es popular, es que sí, que venía de acá y se ha pues pasado esta tradición de que comenzó ahí el cafecito de olla. Ya saben que hay que ponerle café molido, agua, piloncillo y tradicionalmente canela también, y obviamente en una olla de barro, que creo que le pone ese toque especial, ¿no? Y si tienen oportunidad, de repente cuando uno pues está en el bosque, cuando lo preparan también así con leñita, ¿no? Uf, creo que tiene otro sabor también diferente. Bueno, pues por acá está el dato que a lo mejor no sabían del café de olla. Gracias por estar con nosotros. Yo soy Cristina Tenorio. Más adelante les platico, ¿y cómo conocer más del café? ¿Cómo saber que si los tipos de granos, que por qué sabe este más ácido? ¿O cómo catar rápido y fácil un café? Ya les cuento en minutos. Pausa, vengo con más Alfa Estrenos en Alfa 91.3, donde todo nace.
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1: Benson Boone con Beautiful Things a través de Alfa 91.3. No saben las ganas que tengo de verlo en vivo, porque creo que además es un gran showman. O sea, no nada más canta bien, sino que hace que sea divertido el show. Y creo que pocos logran eso al 100%. Y alguien que es un maestro de verdad en convertir la noche de no nada más un concierto, sino en una noche mágica con show, con baile, con risas, con buena voz y buenas canciones, es por supuesto Bruno Mars, uno de los alfartistas que conocimos aquí en el 2010, si no me estoy equivocando, con Just the Way You Are, y que lo hemos visto pues pasar por diferentes géneros musicales. Nos quiere hacer bailar, pues hace algo más funk, pero algo más pop, pero luego colaboraciones completamente balada o con un toque country, pues ahora estará de regreso en nuestro país. Si no lo han visto nunca en vivo, tienen que hacerlo, y si ya lo vieron, bueno, ya saben que es garantía que con Bruno Mars será una noche maravillosa. Llega con The Romantic Tour, y fíjense que por acá me encontré, digo, yo los jueves, ya saben que por alguna razón aprovecho para ir por boletos y a ver qué me encuentro en ticketmaster.com.mx, y me encontré con que aún hay boletos para el 11 de diciembre. Las primeras fechas ya son sold out, no hay pero ni uno, pero para el 11 de diciembre en el estadio GNP Seguros aún hay los últimos boletos para Bruno Mars, así que vayan por los suyos a ticketmaster.com.mx. Llega esto que es de Giselle, Dimanche Midi Pil, domingo al mediodía, parte de nuestros alfa estrenos de Alfa 91.3, donde todo nace.

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0: Phoebe Bridgers con este alfa estreno que se llama Lost Boys. Creo que la trayectoria de Phoebe Bridgers siempre ha sido espectacular. En algún momento la entrevistamos rápidamente en un Corona Capital y ahora la tenemos aquí como parte de estos alfa estrenos. ¿Qué les pareció Lost Boys esta noche de primero de octubre? Que además hoy es el Día Internacional del Café. Me encantaría saber cuál es su café favorito. Ya me dijo acá Kike que el capuchino. A otros les gusta que ya se van a lo más dulce, que si con caramelo, que si el café de olla, el espresso. Me dicen, yo me siento muy italiano con mi espresso, así calientito, en taza chiquita, y vámonos, de fondo y de golpe y de un solo, pues sí, de un solo trago. ¡Ay, no! ¡Qué bárbaros, eh! Yo sí me lo tomo, Kiki, y me cae que no duermo ese día, porque sí, ya muy cargado sí me pegan. Oigan, pero a veces, pues nos preguntamos, ¿cómo conocer más del café? Pues digamos que es como los vinos, depende el estilo, la uva en este caso, pues el café, sí, claro. La guía para principiantes, por ejemplo, no todos los cafés saben igual. Hay dos especies comerciales que van a escuchar constantemente. Arábica, que es generalmente que tiene pues mayor complejidad aromática, puede presentar notas florales, frutales, dulces o cítricas, suele tener menos cafeína que el robusta y es muy común en cafés de especialidad. También está, como les digo, pues este otro tipo que es robusta. Es más resistente y generalmente más fácil de cultivar, tiene más cafeína, su sabor suele ser más intenso, amargo y terroso y es muy utilizado en mezclas y café soluble. Pero, ¿y entonces cómo catar un buen café? ¿No le puedo poner azúcar? Ah, pues ya les platico en un ratito más qué es lo que recomiendan por acá los expertos. Voy a una pausa, soy Cristina Tenorio y están escuchando Alfa 91.3, donde todo nace.
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Dua Lipa con Training Season en Alfa 91.3, donde todo nace. Yo soy Cristina Tenorio y ya les decía que los jueves yo por algo como que aprovecho y me voy a ticketmaster.com.mx, porque para mí sí es importante buscar cómo divertirnos, que si conciertos, que si shows, que si teatro. Y qué creen que me encontré por acá, con que aún hay boletos para el show de Bruno Mars, el último que anunció, que es el 11 de diciembre, porque yo ya la verdad estaba un poco triste, dije no, pues no voy a encontrar, ya me tardé, ya no había ni para el 3, 4, 7 ni el 8 de diciembre, pero si ustedes son fans de Bruno Mars, en este momento hay boletos disponibles, los últimos, para su concierto el 11 de diciembre en el estadio GNP Seguros. La verdad es que Bruno Mars, híjole, es pura diversión total. En el último concierto que dio, igual en el estadio GNP Seguros, de hecho fue como para inaugurarlo, ¿no, Kike? Si no me estoy equivocando, exacto, fue para inaugurar el estadio GNP Seguros, dio todo un show, hizo una canción para México, andaba muy romántico, y eso que todavía no llegaba con el disco completo y la gira que es The Romantic Tour. Así que yo creo que nos va pues a hacer reír, porque es buen showman, porque es, pues sí, buena voz, nos hace bailar, ya no sabemos sus canciones y tienen que pasar esta noche maravillosa con Bruno Mars. 11 de diciembre, estadio GNP Seguros, los boletos en este momento en ticketmaster.com.mx. Llega Kimo Sounds con Rise Slow, así como diciendo, pues lo que me tarde en renacer, en recuperar mis fuerzas, nadie me está presionando, debo ser paciente conmigo, no presionarme tanto porque lo voy a lograr. Voy a conseguir ese sueño, voy a conseguir levantarme. Rise Slow. Y lo están escuchando en Alfa 91.3, donde todo nace.

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Ya tenía rato que no escuchábamos esto de Remy Zero con Save Me en Alfa 91.3, donde todo nace en este primero de octubre. Espero que ustedes estén iniciando este mes de la mejor forma, como decimos, con el pie derecho para la superstición, ¿no? De que vengan cosas buenas y también con un cafecito en mano. Hoy es el Día Internacional del Café. Ya les platiqué, pues para los que queremos conocer más, ¿no? Cómo, pues, diferenciar o conocer más de qué tipo de café están tomando, las dos especies comerciales, que si arábica o robusta. Y bueno, en México tenemos regiones cafetaleras importantes como en Chiapas, que son cafés con perfiles dulces, chocolateados, frutales y con buena acidez. En Veracruz pueden ofrecer notas dulces, florales y especiadas. En Oaxaca, que tiene además, bueno, una enorme diversidad de perfiles dependiendo de la zona. Puebla, que también tiene una producción importante. Y es también, como me dicen por acá, Cris, a mí también me gusta mucho el café y he aprendido sobre el tueste, que es muy importante. Claro, si es un tueste claro, medio u oscuro. Por ejemplo, el claro conserva más características del grano y su origen. Puede presentar mayor acidez, o sea, se puede ver incluso a veces hasta rojito. Y encuentra notas ahí cítricas. Tueste medio, pues busca equilibrio, ¿no? Entre las características del grano y los sabores desarrollados durante el tueste. Y el tueste oscuro es para los que les gustan los sabores más intensos y tostados. Y la pregunta, ¿cómo se cata un café? En minutos.

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1: Passenger can let her go, que es... Como, pues sí, que terminar un poco el día llegando a casa después del estrés. ¿Cómo catar un café? Bueno, para el día de mañana, mejor mañana tempranito, no le pongan azúcar inmediatamente. Huélanlo, pruébalo, piensen en tres palabras para describirlo. Fíjense en la textura y les, de verdad es importante probarlo sin azúcar. Si quieren esta mini guía de cómo se cata un café, por acá lo comparto en mis redes sociales. Soy Cristina Tenorio y llega este gran alfa estreno. A ver qué les parece. Suena diferente, pero suena bastante bien. Ella es Ash, Stop the Wedding, en Alfa 91.3.

Pues ya nos tenemos que despedir en este primero de octubre, iniciando un mes más juntos. Gracias por seguir con nosotros. Siempre les digo, hay montones de opciones, pero ustedes eligen estar aquí con nosotros en Alfa 91.3, donde todo nace. Si llegaron hace 10 minutos, hace media hora o desde las 8, gracias por estar aquí. Mi compañero Quique en los controles, en la producción, y a continuación se van a quedar con el jefe Toño Esquinca en Buenas Noches Alfa. Yo soy Cristina Tenorio y regreso mañana a las 8 de la noche para iniciar juntos el fin de semana. Que apaguen las luces y que enciendan las estrellas.

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14: Revista del Consumidor Radio. ¿Alguna vez te has preguntado qué contiene la pasta dental que usas todos los días? Si no lo sabes, quédate porque hoy en Revista del Consumidor Radio te enseñamos cómo preparar tu propia pasta dental en casa. Y lo mejor, su preparación te toma solo 30 minutos.
15: ¿Blanco o rojo? ¿Con yema o sin ella? Existen muchos mitos alrededor del huevo. Hoy te contamos la verdad sobre uno de los alimentos más consumidos en México y cómo puedes aprovecharlo mejor en casa. ¡Acompáñanos!
14: Revista del Consumidor.
15: Hoy vamos a preparar una tecnología doméstica, que es una excelente alternativa a los productos industrializados. Pasta dental. Además, es una receta validada por el Laboratorio Nacional de Protección al Consumidor.
14: Antes de comenzar, te compartimos los ingredientes que vamos a necesitar. 3 cucharadas de agua purificada. 2 cucharadas de glicerina pura. 2 cucharadas de lauril éter sulfato de sodio. 1/2 cucharadita de carboximetil celulosa. 1/4 cucharada de carbonato de calcio. 1/4 cucharada de mentol. Y 6 gotas de esencia de menta.
15: Ahora, los utensilios que debemos tener a la mano son: 1 cuchara sopera. 1 cucharita cafetera. 1 tazón pequeño de vidrio. 1 tarro pequeño de plástico con tapa y 1 batidor de globo. Una vez que tenemos todo listo, vamos al procedimiento.
14: En el recipiente de vidrio, comenzamos vertiendo agua purificada, la glicerina y el mentol. Mezclamos con ayuda del batidor de globo hasta integrar los ingredientes. Sin dejar de mover, agregamos carbonato de calcio y la esencia de menta.
15: Después, incorporamos el lauril éter sulfato de sodio y agitamos suavemente hasta que se disuelva por completo. Poco a poco, añadimos la carboximetilcelulosa lentamente sin dejar de mover, hasta obtener una mezcla homogénea y con una consistencia más sólida.
14: Por último, envasamos la pasta dental en el tarro. Tapamos muy bien y etiquetamos con la fecha de elaboración y de caducidad. En este caso, esta pasta tiene una caducidad de 6 meses y rinde aproximadamente 63 gramos, o bien 50 mililitros.
15: Es importante que tomes en cuenta algunas recomendaciones de uso. Este producto no debe ser utilizado por menores de 6 años. En el caso de niñas y niños mayores de 6 años, puedes sustituir el mentol por esencia de cereza. Si tienes sensibilidad dental, recuerda consultar previamente a tu odontóloga u odontólogo. Para conservar mejor el producto, te recomendamos mantener el recipiente bien cerrado, en un lugar fresco y seco y fuera del alcance de niñas y niños. Recuerda que todos los ingredientes que utilizamos en esta tecnología doméstica pueden encontrarse en establecimientos donde vendan productos de cuidado personal, belleza o cosmética, también conocidos como droguerías.
14: Preparar tu propia pasta dental en casa tiene varios beneficios. Requiere pocos ingredientes, son fáciles de conseguir tiene certeza sobre su origen y además representa un ahorro económico. Incluso esta receta puede ser el inicio de un nuevo emprendimiento.
15: ¡Anímate a preparar tu propia pasta dental! Y etiquétanos en Instagram usando el hashtag Tecnología Doméstica Profeco.
14: También puedes consultar esta tecnología doméstica en nuestro canal de YouTube, Profeco TV.
16: Revista del consumidor.
14: El huevo es tan importante en la alimentación que desde 1996 se conmemora el Día Mundial del Huevo. Se celebra cada segundo viernes de octubre con el objetivo de difundir su valor nutrimental y su papel en una dieta equilibrada.
15: Y no es casualidad. El huevo es un alimento completo, práctico, rendidor y versátil, por lo que se ha convertido en un protagonista en la alimentación de las familias mexicanas.
14: Es una excelente fuente de proteína animal. La clara está compuesta principalmente por albúmina, mientras que la yema aporta grasas saludables, proteína, hierro, azufre y vitaminas A, B, D y E. Aunque contiene colesterol, su consumo moderado forma parte de una alimentación equilibrada.
15: Además, el huevo es una alternativa accesible a la carne o al pescado. Es fácil de masticar y digerir, y combinado con otros alimentos, puede integrarse a distintos planes alimenticios.
14: Su uso no se limita al desayuno. También sirve para espesar salsas, esponjar pasteles y dar ese color dorado tan característico al pan. Incluso fuera de la cocina, el huevo está presente en pastas, productos de belleza y fertilizantes.
15: En 2024, el consumo de huevo en México por habitante alcanzó los 24.4 kilos y representa el 12.6% de la producción pecuaria nacional. Nuestro país es autosuficiente y se ubica en el sexto lugar a nivel mundial.
14: Esta actividad se concentra principalmente en Jalisco, que aporta poco más de 54%, seguido de Puebla, con casi el 15%.
15: Para el consumo existen dos tipos principales de gallinas: las ligeras, que producen huevo blanco, y las semipesadas, productoras de huevo rojo. Es importante aclarar que no hay diferencia en su valor nutrimental. A pesar de todos sus beneficios, alrededor del huevo existen dudas y creencias que se repiten con frecuencia. Por ejemplo, se suele pensar que el huevo eleva el colesterol. Sin embargo, su equilibrio de grasas tiene un efecto protector y en la mayoría de las personas, su consumo no incrementa el colesterol en la sangre.
14: También hay quienes creen que consumir el huevo crudo es mejor. Pero esto no es así. Para aprovechar sus nutrientes y evitar riesgos a la salud, es necesario cocinarlo, ya que crudo puede aumentar la probabilidad de contraer salmonela.
15: Otra duda común es si debe lavarse el huevo antes de guardarlo. El cascarón es poroso y cuenta con una membrana natural llamada cutícula. Al lavarlo y almacenarlo, facilitas la entrada de bacterias. Si el cascarón está sucio, lo mejor es limpiarlo con un paño seco.
14: Y aunque algunas personas prefieren consumir solo la clara, es importante saber que la clara y la yema se complementan. Al desechar una de ellas, se pierden nutrientes esenciales que hacen del huevo un alimento completo.
15: Para un mejor consumo y conservación del huevo, tome en cuenta estas recomendaciones. Evita dejar los huevos o los alimentos que los contengan a temperatura ambiente, ya que el huevo es un alimento muy sensible a los cambios bruscos de temperatura, sobre todo al calor.
14: Revisa siempre el cascarón. Debe estar limpio y sin fisuras. Si están rotos, deséchalos. Así evitarás enfermedades gastrointestinales.
15: Lávate las manos al terminar de manipularlos. Evitarás la contaminación cruzada.
14: No lo consumas crudo. Puedes ponerte en riesgo de adquirir salmonelosis.
15: Ya sea que esté cocido, duro o forme parte de algún platillo, consúmelo pronto.
14: Con información clara, puedes aprovechar mejor sus beneficios y consumirlo de forma segura.
15: No olvides consultar la herramienta ¿Quién es quién en los precios?, ya que te permitirá comparar precios para tomar las mejores decisiones de compra. Entra a qqp.profeco.gov.mx.
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0: Este es un día que ha hecho el Señor. Vivámoslo con alegría, con gozo, pero sobre todo con gratitud. Bendecido día tengamos todos.
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1: Bass Persuade, Ritmo Hipnótico, Miley Cyrus, en Alfa
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3: Ryan Murphy, el creador de la serie Glee, afirma que terminó el guión para el reboot de la serie.
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5: Ryan acaba de confirmar la noticia y dice que el guion lo escribió junto a Brad Falchuk e Ian Brennan, el mismo equipo detrás de las primeras temporadas. Murphy además ya habló con unos 10 integrantes del elenco original y asegura que están muy entusiasmados con la idea. Hace unos días, Lea Michele, quien da vida a Rachel en la serie de Glee, dijo que estaría dispuesta a regresar. Para más información visita alfaenlinea.com. Soy Cristina Tenorio.
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7 de la mañana, 8 minutos, 7:08 en Alfa 91.3. Yo soy Toño Esquinca, bienvenidos al único caminito a la Escuela Bimbo. Con ese hashtag los voy a estar leyendo. Recuerden que el día de hoy y el día de mañana, bueno, mañana no, el lunes, el martes, el miércoles, el jueves y el viernes, igual que hoy, estaremos regalando nuestras tablets. Y están bien padres las tablets, mírenlas, mírenlas, están bien padres las tablets. Tienen cuerpo de animal, de animalito. ¿Y cuántas monedas de 10 pesos han encontrado por ahí en el coche o en la mochila o hasta en los cojines del sillón y que antes parecían olvidadas? Hoy pueden convertirse en un delicioso pan dulcito Bimbo. Porque hay una gran variedad de productos por 10 pesitos o menos para que disfruten ese antojo dulce sin gastar de más. Busquen su favorito y hagan que cada moneda cuente. Mándeme hoy, hoy, solamente, esto lo tengo que aclarar, solamente de 7 a 8. De 7 a 8, usted sabe que la semana que entra uno va a estar pajareando por otros lados. Por eso, nada más de 7 a 8 me mandan el dibujo de cómo se imaginan a la muchedumbre. Y a los que les dé corazoncito y repost, ya ganaron. A los que les dé corazoncito y repost, ¿cómo se imaginan a estos, a la muchedumbre, cuando hacen... o cuando hacen... o cuando les da risa un chiste? O cuando se les antoja algo, como el pan dulcito Bimbo. O cuando les sorprende algo. ¿Cómo se imaginan a la muchedumbre? Escríbanme con el hashtag Caminito a la Escuela Bimbo. Hashtag, pongan el hashtag, porque si no, así no los veo. No es que no quiera verlos. Ya saben cómo funciona esto. Siempre se los digo cuando regalo boletos. Si no ponen el hashtag Caminito a la Escuela Bimbo, que eso me va a llevar a la página de este concurso nada más, pues no los voy a ver. Caminito a la Escuela Bimbo. Todo junto. Caminito a la Escuela Bimbo. Los más ingeniosos, los creativos, ganarán tablets diario. ¿Le parece bien? De 7 a 8 nada más. De 7 a 8 de la mañana. Mándenme su hashtag Caminito a la Escuela Bimbo y su dibujo de cómo se imaginan a la muchedumbre. Tiene hoy, el lunes, el martes, el miércoles, el jueves y el viernes. ¿De acuerdo? ¿De acuerdo? Muy bien. Pan dulcito de Bimbo. Y un servidor, el único caminito a la escuela en el universo, invitamos. Coman bien. Las 7:12 ya. Viene Padres contra Hijos. Antes, nuestro alfaestreno de ayer. ¡Qué bonito alfaestreno! Miren, niñas, niños, pregúntenles a sus papás, o a sus abuelos, mejor dicho, a sus abuelitos, pregúntenles. Oye, abuelito, oye, abuelita, ¿es verdad que existió un grupo muy importante, famoso y buenísimo que se llamaba ABBA? Y sus abuelitos les van a decir, sí, existió un grupo que se llamaba ABBA. Bueno, pues esto suena mucho a ABBA. Se llama Ash, este alfaestreno nuevecito que nació ayer. Y esto, ¡Stop the Wedding! ¡Paren la boda! Viene Padres contra Hijos ya. Si quieren participar.

0: Animal, Animal, se llama eso de Cat's Eye. Pronto vendrán los boletos para Cat's Eye, pronto. Ya mero, la última semana de este mes, igual que los del Corona Capital. 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

0: Vamos a ver qué presenta Padres contra Hijos y le doy la bienvenida a que en qué línea, dice, ok, Natalie, muy buenos días, Natalie, ¿cómo está usted?
1: Natalie. Hola, Toñito, ¿cómo estás?
0: Yo muy bien, bien, Natalie. ¿Usted cómo se encuentra el día de hoy?
1: Bien.
0: Me da mucho gusto saludarla, señorita Natalie. ¡Muchedumbre! ¡Saluden a Natalie!
1: ¡Hola, muchedumbre!
0: ¡Qué hola! Muy bien, señorita Natalie. ¿Cuántos años tiene, señorita Natalie?
1: Cinco.
0: ¡Cinco años! ¡Miren nada más! ¡Qué maravilla! Y su mamá Cintia. Buenos días, señora.
2: Hola,
0: Cintia.
2: Hola, Toñito.
0: ¿Cuántos años tiene, señora Cintia?
2: Buenos días, Toñito. Tengo 44 años.
0: ¡Miren, muchedumbre! Muy bien. Oiga, Natalie. Natalie, si le gana a su mamá Cintia, ¿qué le va a pedir?
1: La carriola de Quique.
0: ¡La carriola de Quique! Es un nenuco Quique, ¿verdad?
1: Sí.
0: Muy bien. Muy bien, señorita Natalie. Fíjese bien, señorita Natalie. Ahí le va. Dígame usted, señorita Natalie, ay, ¿qué le pregunto de cinco años? Señorita Natalie, dígame usted, por favor, lo siguiente. ¿Qué cree usted que sea más rápido? ¿Un avión? ¿Un barco? ¿O un coche?
1: Avión.
0: ¡Muy bien, Natalie! ¡Muy bien! ¡Muy bien, señorita Natalie! Señora Cintia, dígame, sí, por favor, lo siguiente. Fíjese bien, ¿eh?
2: Sí.
0: Este es considerado el primer papa de la historia. ¿San Pedro, San Pablo o San Juan?
2: San Pablo.
0: ¡No! ¡San Pedro! ¡Señora Cintia! ¡Señorita Natalie! Dígame usted, fíjese bien, señorita Natalie, esta se la vas a ver muy bien. ¿Qué deporte gana el que mete más goles? ¿El fútbol, el básquetbol o el tenis?
1: ¡Fútbol!
0: ¡Sí, señorita Natalie! ¡Muy bien, señorita Natalie! ¡Muy bien! Señora Cintia,
2: sí,
0: dígame usted lo siguiente. Fíjese. ¿Cuál de estas fue una medida de longitud de origen antropométrico? Antropométrico. Fíjese bien, ¿eh? ¿Cuál de estas era una medida de longitud? ¿La pierna, el codo o la mano?
2: El codo.
0: ¡Muy bien, señora Cintia! ¡Muy bien! Señorita Natalie, dígame por favor lo siguiente. Esto se lo va a saber usted. Muy bien, señorita Natalie. Fíjese bien, ¿eh? Dígame usted esto. ¿Cuántos dedos hay en total en el cuerpo humano? ¿10, 20 o 21?
1: 20.
0: ¡Muy bien, señorita Natalie! Señora Cintia, dígame, sí, por favor, lo siguiente.
2: Sí, Toñito.
0: Fíjese bien.

0: La capital de Nueva York es Manhattan, Buffalo o Albany.
1: Manhattan.
0: Albany. ¡Ha ganado la señorita Natalie! ¡Ganó usted, Natalie!
2: ¡No se te pegue!

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las 7 de la mañana, 30 minutos. Recuerden, solo de 7 a 8 de la mañana, hoy y la próxima semana, yo les voy a estar invitando a que me manden un dibujo de cómo se imaginan a la muchedumbre. Si se quieren ganar tablets, diario estoy regalando tablets. Le estoy dando corazoncito y repost. No se desesperen si no los alcanzo a ver. De 7 a 8 pónganme su dibujo, háganlo el fin de semana y me lo mandan el lunes de 7 a 8, entre 7 y 8 por Twitter, nada más por Twitter, bueno, por X, donde me encuentran como A Esquinca, ¿ok? No olviden poner en su dibujo caminito a la escuela Bimbo, porque ¿cuántas monedas de 10 pesos han encontrado por ahí en el coche, en la mochila o hasta entre los cojines del sillón? 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Mándeme entonces un dibujo de cómo creen que sea la muchedumbre en Twitter, donde me siguen como A Esquinca. Ahí me siguen como A Esquinca, me encuentran en Twitter, bueno, en X. Utilicen el hashtag Caminito a la Escuela Bimbo. Caminito a la Escuela Bimbo. Caminito a la Escuela Bimbo, ese hashtag, para que los pueda ver. Los más ingeniosos y creativos ganarán tablets diario. Diario tablets. Pan dulcito de Bimbo y un servidor, le invitamos. ¡Coman bien! ¿Tiene usted un chiste corto? ¡Márqueme ya!

0: Into the Sun, Hugel. Eso lo conoció en el verano aquí en Alfa. Uy, me acuerdo. Eso nació antes del Mundial, una semana antes del Mundial. La primera semana de junio, ¿se acuerdan? ¡Qué rápido! ¡Qué rápido! Se está yendo todo. Las 7:35. Y le doy la bienvenida a quien va a contar un chiste corto el día de hoy. Y de este lado, recuerden mandarme por favor sus dibujos de cómo se imaginan a la muchedumbre con el hashtag Caminito a la Escuela Bimbo. Y a los que le esté dando corazoncito y repost, pues ganarán tablets de aquí hasta el próximo viernes, ¿ok? El fin de semana, ahí lo hacen y me lo mandan entre 7 y 8 de la mañana con ese hashtag Caminito a la Escuela Bimbo. Ya son las 7:36 y aquí hay alguien. Buenos días, ¿quién habla?
1: Constanza Rizal Sandoval García.
0: ¡Ay, señorita Constanza! ¿Cómo está el día de hoy?
1: Muy bien, Toñito.
0: Me da mucho gusto, señorita Constanza Rigel Sandoval García, ¿verdad?
1: Sí.
0: Oiga, Constanza, ¿cómo se llama su escuelita?
1: Benjamín Franklin.
0: ¡Benjamín Franklin! Oiga, ¿y terminó de dormir o le faltó?
1: Sí, sí.
0: Ah, qué bueno que terminó. Oiga, ¿y ya desayunó?
1: Sí.
0: ¿Qué desayunó, Constanza?
1: Huevitos con leche y unas fresas con crema.
0: ¡Wow! ¡Qué buen desayuno! ¡Muy bien, señorita Constanza! ¡Un desayuno buenísimo! Oiga, señorita Constanza, ¿y le puedo poner su canción Amuleto?
1: Sí.
0: ¿Qué día nació, Constanza?
1: Nací el 2017 de noviembre 25.
0: Ah, mire, muy bien, lo dijo en inglés. 17 de noviembre 25. Muy bien, muy bien. El 25 de noviembre de 2017.
1: Oiga,
0: ¡ah! Soy... Le tocó Bruno Mars. ¿Ha oído a Bruno Mars? ¡Le tocó Bruno Mars! Y Bruno Mars va a estar en diciembre. Y hay dos fechas nuevas, el 8 y el 11 de diciembre. Y los boletos se están acabando rapidísimo. Compren sus boletos ahí en Ticketmaster. ¡Constanza! ¡Adelante con su chiste corto, señorita Constanza!
1: Toñito, antes de mi chiste corto, ¿puedo mandar un saludo?
0: Claro que sí. Lo vamos a grabar y se lo vamos a mandar, Constanza. Lo grabamos y se lo mandamos. Muy bien. A la de tres, Constanza. ¿Ok? Tres, dos, uno, ¡viene!
1: Le mando un saludo a mi mamá, a mi papá, a mi tía Claudia, a mi tía Aranza y a mi tía Gemma, a mi tío Álvaro, a mi primo Max, que me están escuchando.
0: ¡De parte de Constanza! ¡Mire, saludó! ¡Tiene su muchedumbre también, Constanza! ¡Son muchas muchedumbre, Constanza! ¡Muy
1: hola,
0: bien!
1: ¡Hola, muchedumbre!
0: ¡Muy bien, señorita Constanza! Ahora sí, adelante con su chiste corto, señorita Constanza.
1: Ahí te va, Toñito.
0: Sí.
1: Había un chico paseando a su perro dálmata y otro le dice, ¡ay, ya te trajeron el perro! ¡Así es la raza! Y verdad, así es la raza de por aquí, bien
0: candalla. Los dálmatas parecen rayados. Así es la raza. Así es la raza. Las 7:39. Este es el alfaestreno que nació el día que nació Constanza. 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

24K Magic, Bruno Mars. Tendremos boletos de Bruno Mars, pero hasta noviembre. Yo que usted iba comprando los boletos porque van a ver cuánta gente va a querer ir a la mera hora. Y se están acabando. 8 y 11 de diciembre, nuevas fechas de Bruno Mars. Compren sus boletos en ticketmaster.com.mx. Hablando de alfartistas, este es otro gran alfartista. Que por cierto, déjenme recordarles nada más algo. La próxima semana de 7 a 8 yo estaré muy pendiente de mi X, bueno, de Twitter pues, en donde me encuentran como A Esquinca, para que me manden sus dibujos de cómo se imaginan a la muchedumbre. ¿Le parece bien? Y a los que les vea, a los que usted vea que le di corazoncito y repost, pues ya ganó tablet. Porque cuántas monedas de 10 pesos no he encontrado por ahí, ¿no? 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Busquen su favorito y hagan que cada moneda cuente y mándenme su dibujo de cómo se imaginan a la muchedumbre con el hashtag Caminito a la Escuela Bimbo, Caminito a la Escuela Bimbo. Y ganarán los más ingeniosos y creativos. ¿Les parecen bien? No estamos calificando, obviamente, que sea un dibujo perfecto, ¿no? Y los de inteligencia artificial lo estamos dejando fuera. Honestamente. Pero ustedes, niñas, niños, ¿cómo se imaginan a la muchedumbre? Pan dulcito de Bimbo y un servidor, invitamos, coman bien. Esto es un alfaestreno que se llama Bass Pursuits y es de, ¿cómo se llama? Miley Cyrus. De Miley Cyrus, sí. Let's go.

0: 39 minutos. Gracias por todos sus dibujos de cómo se imaginan a la muchedumbre. Está muy interesante esto. No se me desesperen si no les doy corazoncito y reposto. Ahorita en lo que estoy haciendo esto, pues estoy con un ojo al gato y otro al garabato, y eso lo hago, lo estoy haciendo ahí con calmita, ¿va? No se me desespere, por favorcito. Las 7:49, 10 minutos y serán las 8 de la mañana ya, las 7:50. Vamos a ver si hay alguien con otro chiste corto por acá. Buenos días, ¿quién habla?
1: Hola, Toñito.
0: Hola, ¿cómo se llama usted?
1: Me llamo Tiago.
0: ¡Tiago! ¡Qué gusto saludarlo, Tiago! ¿Cómo está el día de hoy, Tiago?
1: Emocionado.
0: ¡Ay, nosotros también, ¿verdad, muchedumbre? Oiga, señor Tiago. Señor Tiago, ¿terminó de dormir o le faltó?
1: Terminé de dormir.
0: Oiga, señor Tiago, ¿desayunó o todavía no?
1: Desayuné.
0: Señor Tiago, ¿se bañó o todavía no?
1: En la noche me baño.
0: ¡Ah, ok! Muy bien, se bañó. Señor Tiago, ¿se puso los zapatos iguales o no?
1: Sí.
0: Señor Tiago, ¿quiere conocer su canción Amuleto?
1: Sí.
0: ¿Qué día nació, señor Tiago?
1: 17 de febrero del 2021.
0: 17 de febrero del 2021. ¿Qué nació en Alfa, el día que nació, Tiago? 17 de febrero 2021. ¡Ay, ay, ay, ay, ay! ¡No lo va a creer! ¡No lo va a creer, señor Tiago! ¿Qué? Usted va a ser la envidia de muchos más. ¡Le tocó BTS!
1: ¡Wow!
0: ¡Wow! Señor Tiago, le tocó BTS Dynamite. ¡Le tocó! ¡Wow! Oiga, yeah. Señor Tiago, ¿y quiere mandar un saludo a alguien para que se lo grabemos y se lo enviemos y dentro de 20 años se va a acordar de cuando iba caminito a la escuela?
1: Sí.
0: Ok. Yo le cuento del 3 al 0 y usted manda su saludo, ¿ok?
1: Sí.
0: 3, 2, 1, ¡viene!
1: Un saludo a mi familia, a mis papás, a mis amigos de Colegio Esparta, a mis primos, a mis abuelitos, a mis abuelitas.
0: ¡De parte de Tiago! ¡Tiago! ¡Muy bien, señor Tiago! Se lo vamos a mandar ese saludo y se van a acordar de usted mucho, mucho tiempo, y usted se va a acordar en un futuro de este día. Va a ver. Señor Tiago, adelante con su chiste corto.
1: Imagínate una pareja, Toñito. Mi amor, ¿me veo gorda con este vestido? A ver, rueda un poquito hacia la izquierda y ahora rueda un poquito hacia la derecha.
0: ¡Ah, señor Tiago, me hizo reír mucho, señor Tiago! ¡Muy bien, señor Tiago! ¡Esta es su canción, Amuleto! ¿Qué?

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0: Don't Stop. Eso es de LP. ¡Feliz viernes tenga usted! Hoy es viernes de...
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0: Y voy a tener muchas sorpresas para usted. Los que vayan a ir hoy, hablando del Queremos Rock, que vayan a ir hoy a ver a Iron Maiden, pues ahí que nos mandan una fotito agradeciendo, porfa. Pues por todo, porque sí, regalamos muchísimos boletos de Iron Maiden, pero muchísimos. Entonces, hoy que es viernes de...
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0: Regalaré más boletos que le van a encantar a usted a lo largo de la mañana, de aquí hasta la una de la tarde. ¡Qué hermoso está el día y el clima! ¡Hermosísimo! Totalmente. Sí, está hermoso, hermoso, hermoso. Las 8:01 a.m, un minuto, es momento de esto.
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0: Y como cada mañana, yo le quiero hablar de solo las cosas que usted ya sabía antes de encarnar. En esta aventura, que por algo escogió la fecha, la familia, el lugar y todo lo que necesitaba para usted aprender la lección que lo va a llevar a trascender a otra dimensión. Se lo apuesto. Y para decirle que a veces la vida, usted lo ha sentido, yo lo he sentido, la vida nos sacude, y nos sacude muy fuerte, pero nunca nos suelta. Y nos mueve el tapete para despertarnos, no para dañarnos. No dé el tiempo por sentado. No sea ingenuo al pensar que no es necesario decirle a sus padres cuántos los ama, a sus hermanos, que no podría vivir sin ellos, y a sus amigos, porque usted los escogió. Usted ha escogido cada una de las relaciones que ha tenido. Escogió a sus padres antes de llegar aquí. Y es cuando la vida a veces nos mueve el tapete, que nosotros nos damos cuenta de que pasa demasiado rápido y que no perdona a nadie. Que cuando algo le toca, ni aunque se quite. Y cuando algo no le toca, ni aunque se ponga. La vida se termina cuando menos uno lo espera. Y en una milésima de segundo, sí, milésima de segundo, todo puede cambiar. Son los momentos que nos sacuden y en los que nos damos cuenta que no debemos dejar discusiones a medias. Y no debemos de irnos nunca o despedirnos de alguien de malas, enojados, después de una discusión. No podemos dejar malos entendidos sin perdonar, lágrimas sin llorar, risas desperdiciadas y amores sin resolver. Son los momentos que nos sacuden en los que nos damos cuenta de que un abrazo vale más que mil palabras, bien dicen, y que lo único que importa es, en verdad, el amor. El ser feliz. No el tener razón en algo. Si usted escoge tener razón, está sacrificando la felicidad. Y está sacrificando el amor a usted y a los demás. Y es lo único que va a heredar. Lo único. ¿Cuánto da y cuánto recibe? Aunque muchas veces no venga en proporciones equilibradas. Y sí, hay veces que nosotros amamos mucho, damos mucho y no recibimos nada a cambio. Eso no es su asunto, es asunto de ellos. Usted está siendo más feliz dando que recibiendo, y se lo puedo apostar. No se guarde palabras que quiera decir, no deje ay para después que lo vea o la vea. No deje sus planes con las personas que ama, o los encuentros, las citas con su amor. No deje para el año que entra un proyecto que quiera comenzar, porque eso es mentira. No los va a comenzar terminando un mes o un año. Se comienzan ahora. El momento propicio siempre será ahora. Y los humanos vivimos por una expresión que dice todo a su tiempo. Pero es que es hoy. Solamente tiene usted hoy. Es más, este instante cuando me esté escuchando usted es el único instante que tendrá. Lo demás no es seguro. Cuando usted tiene la oportunidad de pedir disculpas es ahorita. Algo que no lo deja dormir es ahorita solucionarlo. De decir todas esas palabras que lo ahogan, de recuperar esa persona que perdió, de cumplir las promesas que prometió y de tomar el control de su vida. De empezar de cero si es necesario. Y de vivir lo que siempre soñó. Ahorita. No diga que será el próximo año. No diga que será la próxima semana. Es ahorita. Si se da cuenta, es lo único sagrado que usted tiene y lo más valioso en verdad que posee. Este tiempo, en este instante, no mañana, no ayer, solo este instante. Disfrútelo, vívalo, analícelo y se dará cuenta de lo valioso, exageradamente valioso, que es el presente. Y que esto resuene en su ser. Paz, amor y bendiciones. Om Namah Shivaya. Yo soy Toño Esquinca, gracias por estar.

primer viernes de octubre con un clima maravilloso. ¡Sí, mucho hombre, que llueva! Miren, si llueve todo se limpia. Ni hay bloqueos porque está lloviendo, no hay bloqueos en las vialidades porque llueve. Y los ladrones también no trabajan cuando llueve. ¿Ven cómo conviene que llueva? Ah, pero se inunda. Uy. Bueno, que llueva constante. Nada más para espantar bloqueos y ladrones. Y ya con eso le hicimos. Que llueva. Es bendita la lluvia. Viene Ando claxoneando. Si quieren participar, márqueme ya, 55-55-70-6608. Ese es el teléfono de la estación número uno de música en inglés de Iberoamérica, donde conoció esto. Bueno, si van al tráfico, le voy a dar 1,000 pesos a usted, si me marca y le contestan. Y 1,000 pesos a quien le conteste. Si nos da tiempo, ¿verdad? Porque ayer me reclamaron muchísimo, que ¿por qué digo? Y bla, bla, bla, bla. Bueno. ¿Usted conoció esto? ¿Qué día, Marito, nació este elfestreno? ¿Qué día fue? 5 de agosto del 2026 nació esto. 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
2: 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Y aquí hay alguien. Buenos días. ¿Quién habla por acá?
3: Bueno.
2: Sí, buenos días. ¿Cómo se llama usted?
3: Buenos días, Toño. Habla Alejandro Contreras.
2: ¡Alejandro! ¿Cómo está usted, señor Alejandro?
3: Muy bien, muchas gracias, Toñito. ¿Y tú cómo estás?
2: Yo bien, gracias a Dios, señor Alejandro. Yo estoy contento porque me voy de vacaciones la próxima semana. ¡No!
3: Sí, escuché, Toñito, escuché que te vas toda la semana que viene.
2: ¿Mandé?
3: Escuché que te ibas toda la semana que viene.
2: Ah, sí, Ale, pero aquí vamos a estar, señor Alejandro. Vamos a estar, pero no vamos a estar. Usted me entiende, ¿no?
3: Sí, claro.
2: Estoy, pero no estoy. Señor Alejandro, usted está trabajando, va a trabajar, platíqueme.
3: Estoy trabajando, Toñito, trabajo en plataformas, trabajo en Uber.
2: En Uber. Muy bien, señor Alejandro. Y dígame, ¿en qué auto va, señor Alejandro?
3: Es una camioneta Chevrolet Captiva, color blanco, con el techo negro.
2: ¡Ah, mire! Qué bueno que no fue al revés, ¿verdad? Porque qué bueno que no me dijo negra con el techo blanco, porque entonces sí. Muy bien, Captiva con el techo negro y color blanco. Captiva de Chevrolet, ¿verdad? ¿Qué tal le ha salido?
3: Hasta el momento todo bien, Toñito. Llevo ya un año con ella y pues al momento todo bien. Gasta gasolina, pero normal.
2: Pero lo normal, una Captiva de Chevrolet, color blanca con el techo negro. Señor Alejandro, dígame, ¿dónde se encuentra ahorita?
3: Exactamente, estoy sobre calle Universidad, Toño. Acabo de pasar lo que fue S7, Félix Cuevas, es por Universidad. Exactamente al lado de mí, estoy al lado de un HSBC.
2: ¡Ah, del lado derecho está fuera del HSBC!
3: Exactamente al ladito.
2: ¡Mire, ya habíamos hecho esto en ese punto! ¿Sabía usted que en ese HSBC, señor Alejandro, bueno, está en una Captiva blanca con el techo negro, afuera del HSBC que está sobre Avenida Universidad, cruzando Félix Cuevas? Usted va sobre Avenida Universidad rumbo al sur.
3: Así, exacto.
2: Y del lado izquierdo tiene el Sam's.
3: Sí, Sam's y, bueno, adelantito el Walmart.
2: El Walmart es el estacionamientote de Walmart y del Sam's Club, ¿verdad?
3: Es correcto.
2: Del lado izquierdo, usted está afuera del HSBC de Avenida Universidad y cruzando Félix Cuevas.
3: Sí, exacto, sí, yo estoy del lado derecho.
2: Del lado derecho está usted afuera del lado derecho, tiene el HSBC. Atrás está la Esperanza, ¿verdad? Acaba sí, de dejar atrás la Esperanza. Sí, ya sé dónde está, señor Alejandro, ya sé dónde está. ¿Le puedo platicar una historia que me pasó ahí, que esta la platico, la otra vez la platiqué? Fíjese que afuera de ese HSBC, señor Alejandro, no me lo va a creer. Uy, estaba yo en la secundaria, y en la secundaria, pues, me acuerdo que el lugar donde nos veíamos, porque vivíamos por ahí, bueno, yo vivía por ahí, está Plaza Universidad más adelante, ¿no? Entonces, pues, invité a mi primera novia al cine, y fuimos al cine a Plaza Universidad, pero nos regresábamos caminando, y ahí, por ahí está la entrada del metro, es el metro Zapata. Entonces, ahí en la entrada, antes de entrar al metro Zapata, en ese HSBC, pues, ¿qué le digo? Imagínese, era en la época en la que se usaba el ¿quieres ser mi novia?

0: Y que me da un, nos damos un beso, señor Alejandro. Y que me pasa un problema que a todos los adolescentes le pasa, señor Alejandro. Me tuve que amarrar un suéter en la cintura porque se me veía ya eso. Y me dio mucha pena, señor Alejandro, que me quito el suéter y que me lo amarro. Con un beso, señor Alejandro. ¿Se imagina?
1: Sí,
0: ¿no le ha pasado? ¿Eso nunca le pasó? ¿Señor Alejandro? ¡Uy, el señor Alejandro ya me colgó! Dice, tu historia está muy aburrida.
1: No, aquí estoy, Toño, aquí estoy. Aquí estoy, de hecho... Es que me quitó un micro de aquí, que estaba aquí, pero ya, avancé un poquito más.
0: ¡Ah! Se quitó el micro. ¿Usted se movió ya de fuera del HSBC?
1: No, digo aquí, nada más la avancé poquito. La avancé
0: aquí, fuera del HSBC. A ver si alguien ve al señor Alejandro en una Chevrolet Captiva blanca, con el techo negro. Usted me dice, señor Alejandro, cuando se ponga el SIGA.
1: Pues ya, de hecho, me están algunos creo que pitando ya, señor.
0: A ver, toque usted, señor Alejandro. Una,
1: a ver, voy a tocar
0: dos,
1: yo. Voy a tocar
0: tres.
1: Yo, espérame.
0: ¡Ah, ya le contestaron, Alejandro! ¡Ya le contestaron!

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Can't Stop the Feeling en Alfa 91.3. Pues hoy les tengo muchas cosas que platicar, pero muchas. Y de dar, de boletos que dar. Porque también a las 11:30 tendremos a una de las mejores bandas de México. Una de mis favoritas y de ustedes también. Buenos amigos de Alfa. Y me estoy refiriendo a DLD. A las 11:30 regalaré los boletos para el festival asasasasasaso que se llama Pulso GNP en el infield del Autódromo de Querétaro. Los que no tengan otra cosa mejor que hacer y tengan ganas de vivir un plan, pues bonito, se van a Querétaro el próximo sábado, de mañana en 8, que va a ser el festival Pulso GNP. Y nada más, si no se había enterado, le voy a decir nada más quién va a estar. Fíjese nada más. ¡Ay, bajita la mano! Estará Fobia, Caifanes, Fobia, La Gusana Ciega, Robbie Williams, Travis, José Madero, Los Claxons y DLD. Eso será a las 11:30 de la mañana. Estén pendientes de la entrevista los que quieran ir dentro de 8 días a ver a Robbie Williams el próximo sábado a Querétaro, a DLD, a La Gusana, a Los Caifanes, a Fobia. Va a estar buenísimo ese Pulso GNP. Los boletos están volando, pero volando, y es más chiquito el Autódromo de Querétaro que el de la Ciudad de México, y el infield pues es más pequeño, así es que compren sus boletos ya en e-ticket, e de electrónico, e-ticket.mx, e-ticket.mx. Eso será el próximo sábado 10 de octubre, así es que pues es un buen plan ir a Querétaro, se la pasan bien en Querétaro. Ven, qué buen line-up, de veras. Eso será a las 11:30. Pero en lo que llegamos allá y arrancamos el Queremos Rock hoy, este alfaestreno a mí me fascinó. Tiene mucho de ABBA. Y no sé si a usted le gustó o no le gustó, si no lo ha escuchado y no lo escuchó ayer. Esto nació aquí ayer, donde todo nace. Es Ash, se llama Ash esta mujer. Aparte de guapísima, deje usted lo guapa, lo talentosa que es, y rescata todos los sonidos de ABBA, y lo hace de una manera increíble. Miren nada más esto que se llama Stop the Wedding. ¡Paren la boda! ¡Paren la boda! Miren qué buena está esta canción.

¡Buenísima! ¡Buenísima! ¿No creen? Es que, pues bueno, a mí me gustaba, me gusta, de hecho todavía me gusta, es increíble ABBA. Y le encuentro mucho parecido a ABBA. Es muy bueno este alfestreno, no sé qué le haya parecido a usted. Que hablando de alfestreno, ya vendrá el alfaestreno del día de hoy. ¿Le parece bien? Y si usted me lo permite, hoy es un día muy importante para la ciencia. Le voy a platicar una historia muy breve, muy rápida, y pues a lo mejor a usted no le importa. Pero el 2 de octubre nació en Estocolmo, en Suecia, usted lo ha escuchado mucho su apellido, el químico e industrial sueco Alfred Nobel. Curiosamente, Alfred Nobel inventó la dinamita. Y al inventar la dinamita, él se hizo multimillonario y donó toda su fortuna a una fundación filantrópica que está basada, y sus principios son la investigación y el aliciente del avance tecnológico. Y llevó su nombre, Alfred Nobel. Usted ha oído hablar del premio Nobel. Y usted dirá, pero ¿cómo es posible que alguien que descubrió algo tan destructivo como la dinamita sea el que lleve el nombre del premio más importante a los avances científicos e intelectuales del mundo? Bueno, nada más en el contexto, imagínese, la dinamita llegó a ser muy importante para poder hacer una serie de construcciones, descubrimientos y sobre todo revolución, como la que estamos viviendo ahorita con la inteligencia artificial. En algún momento se vivió una revolución industrial y una revolución en la industria de la construcción de todas las ciudades, las principales ciudades del mundo, pero eso es otra historia. Y ya se la voy a platicar, si usted me lo permite, en unos minutitos más. Que por otro lado, también, un día como hoy, nació Mahatma Gandhi. Que Mahatma significa gran alma. Y que tiene muchas cosas muy interesantes, fíjese, en su pasaje histórico. Ha sido quizá el único revolucionario pacífico que ha existido en el mundo, el único. Y él decía algo muy cierto, fíjese. A Gandhi alguna vez le preguntaron qué es lo que él pensaba que estaba destruyendo al ser humano. Bueno, pues dijo, la política sin principios es lo que destruye al ser humano. El placer sin compromiso, la riqueza sin trabajo, ¿cómo no? Véalo. Vea, quien es rico sin trabajar es por algo y destruye algo. La sabiduría sin carácter, los negocios sin moral, la ciencia sin humanidad, y la oración sin caridad. Y luego añadió esto Mahatma Gandhi. La vida me ha enseñado que la gente es amable si yo soy amable. Que las personas están tristes si yo estoy triste. Y que todos me quieren si yo los quiero. También me ha enseñado la vida que todos van a ser malos si yo los odio. Y que hay caras sonrientes siempre en mi camino si yo les sonrío. Que el mundo estará feliz si yo soy feliz. Que la gente se enoja si yo estoy enojado. Que las personas son agradecidas si yo soy agradecido. Porque la vida es un espejo. Si sonrío,
el espejo me devuelve la sonrisa. La actitud que tome frente a la vida es la misma que la vida tomará ante mí. El que quiera ser amado en este mundo, que ame. Y no compliques las cosas. La vida es simple. ¿Extrañas? Llama. ¿Quieres ver a alguien? Invita. ¿Quieres que te comprendan? Explica de nuevo. ¿Tienes dudas? Pregunta. ¿No te gusta algo? Deséchalo. ¿Te gusta algo? Cuídalo. ¿Tienes metas? Cúmplelas. Estar vivo no es lo mismo que vivir. La vida no son años. La vida es conciencia. Y tú eres el lugar que Dios ha elegido para vivir. Eres el lugar preferido de Dios. Y recuerda, la vida es un espejo. Vale la pena también señalar de Mahatma Gandhi, que nacería un día como hoy, que su más grande guía, mejor amigo y maestro, fue Jiddu Krishnamurti. Y Jiddu Krishnamurti, uff, es otro mundo aparte. Un filósofo que prácticamente le enseñó a Gandhi absolutamente todo. Que algún día les hablaré de Jiddu Krishnamurti, porque hoy es viernes y es viernes de Queremos Rock. Y porque tengo boletitos que darles, sorpresas también de otras cosas. Y un sinnúmero más de sucesos en los viernes de la estación número uno de música en inglés de Iberoamérica. Pero si hablamos de historia, como les platiqué ahorita, ha oído usted hablar del famoso Yakult, ¿verdad? ¿Pero conocen el origen del nombre de Yakult? Es muy interesante. En 1935, el doctor Shirota creó este producto en 1935, para llevar bacterias acidolácticas útiles a la microbiota intestinal. Para nombrar este producto, utilizó el Esperanto. El Esperanto era un idioma universal del siglo XIX que combinaba varias raíces. Lenguas de origen germánico, latinas, en fin, era un idioma universal y se pensaba que iba a ser el idioma universal en el siglo XIX. Y buscando que su beneficio llegara a todo el mundo, acuñó la palabra Yakult a partir del término yagurto, que significa yogur en Esperanto. Yagurto. Y hoy, 90 años después, Yakult está presente en 40 países y regiones de todo el planeta, cuidando la salud intestinal de millones de personas todos los días. 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
5: Ryan Murphy, el creador de la serie Glee, afirma que terminó el guión para el reboot de la serie.
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7: Ryan acaba de confirmar la noticia y dice que el guion lo escribió junto a Brad Falchuk e Ian Brennan, el mismo equipo detrás de las primeras temporadas. Murphy además ya habló con unos 10 integrantes del elenco original y asegura que están muy entusiasmados con la idea. Hace unos días, Lea Michele, quien da vida a Rachel en la serie de Glee, dijo que estaría dispuesta a regresar. Para más información visita alfaenlinea.com. Soy Cristina Tenorio.
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Joe Smite. Eso en concierto, créame, se va a ver increíble. No sé si haya visto ya a Bruno Mars. Yo tuve la oportunidad de verlo ya dos veces. Y se acuerdan, fue un 8 de agosto, ¿verdad? Sí, 8 de agosto del 2000. Ay, siempre es ese conflicto. No recuerdo si del 23 o del 24 que inauguró él el estadio GNP. ¿Fue en el 23 o en el 24? Si alguien me puede sacar de la duda, se lo agradeceré mucho. No me acuerdo si fue en el 23 o en el 24. Bueno, el chiste es que Bruno Mars va a estar el próximo diciembre en México y abrieron dos fechas que están volando, la del 8 de diciembre y la del 11 de diciembre. Y están volando los boletos, ¿eh? Asegure ya sus boletos para ver a Bruno Mars en diciembre en la Ciudad de México. Quedan dos fechas. Dos fechas quedan. 8 y 11 y están volando los boletos. 8 y 11 y créanme que si vale la pena ver a Bruno Mars, puf. Pero vaya que vale la pena, me cae que vale la pena infinitamente ver a Bruno Mars. Qué fino es Bruno Mars, qué fino y qué músicos tan finos, Dios mío. Bruno Mars, esto también lo van a ver. Con esto lo dimos a conocer, este fue el primer alfa estreno que tocamos de Bruno Mars. Les estoy hablando del 2011, de junio. Del 2011, ¿qué hacía usted hace 15 años cuando estrenamos esto? ¿Se acuerda?

son las 9:30 de la mañana. 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
17: Ryan Murphy, el creador de la serie Glee, afirma que terminó el guión para el reboot de la serie.
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18: Ryan acaba de confirmar la noticia y dice que el guion lo escribió junto a Brad Falchuk e Ian Brennan, el mismo equipo detrás de las primeras temporadas. Murphy además ya habló con unos 10 integrantes del elenco original y asegura que están muy entusiasmados con la idea. Hace unos días, Lea Michele, quien da vida a Rachel en la serie de Glee, dijo que estaría dispuesta a regresar. Para más información, visita alfaenlinea.com. Soy Cristina Tenorio.
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0: 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Sabrina Carpenter, hablando de eso, tengo el alfaestreno del día de hoy. Hoy el alfaestreno, y ya quiero arrancar el viernes de...
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0: Y lo vamos a arrancar muy bien, va a ver, le va a encantar. Como... Le va a encantar, le va a encantar el Queremos Rock que tengo preparado para ustedes. Pero como decía Byron Katie, que escribió algo maravilloso, Byron Katie. Amar lo que es. Les recomiendo mucho ese libro, Amar lo que es. De veras, quieren leer un buen libro que les va a dejar muchísima sabiduría para el día a día. Busquen Byron Katie, Amar lo que es. Y ella decía, y me estoy acordando de eso, se los quiero compartir. A veces la vida te pide dar un paso para atrás, sí, pero no para que renuncies a un sueño, a un proyecto, a una meta, no, para eso no. Te pide que des un paso atrás para que observes. Cuando te alejas un poco, siempre se toma otra perspectiva y uno descubre verdades que en la cercanía, y esto es siempre, en la cercanía de algo, de un círculo, de una situación, de una relación, se disuelven entre la costumbre y el ruido. Y entonces te das cuenta de quién realmente camina hacia ti cuando ya no eres tú quien sostiene todos los puentes. Cuando uno toma distancia de una situación, uno empieza a ver con claridad quién está dispuesto a dar un paso para encontrarte a mitad del camino, en un puente, órale, mitad y mitad del camino, tú caminas la mitad y yo camino la mitad. Y solamente cuando uno se hace uno afuera, se toma distancia, porque de otra manera uno siempre está acostumbrado a recibir sin moverse un centímetro. Y alejarse es un acto de honestidad con uno mismo. Es dejar al descubierto lo que permanece por amor y lo que se sostiene solo por conveniencia. Y ese espacio también nos recuerda que no vinimos a la vida únicamente a dar sin medida, no. El dar auténtico nace del equilibrio. Uno ofrece lo mejor de uno mismo, pero también... uno merece recibir lo mismo, ¿no es así? Si usted solo entrega, usted se va vaciando. Pero si también recibe usted, usted se va expandiendo. Y ahí es donde juega una pareja. Por ejemplo, una relación jefe-empleado. Alejarse un poco no rompe lazos verdaderos, los va fortaleciendo. Porque quienes le aman y valoran su presencia harán el movimiento necesario para acercarse, aunque la distancia sea más grande, y quienes no lo hagan simplemente le estarán mostrando que nunca caminaron con usted de verdad. En ese aparente silencio, en ese espacio ganado, usted descubre lo esencial. Su valor no depende de cuánto entrega usted, sino de cuánto se permite ser. Y desde ahí puede volver a acercarse, pero ya no desde la necesidad, desde la urgencia, sino desde la libertad. Y cuando una persona se entrega a otra o desde la libertad, es cuando surgen las relaciones para siempre. Creo yo, y también eso lo cree Byron Katie, que si quiere leer un libro, de veras lean ese. 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Pasando a otras cosas, le presento el alfaestreno del día de hoy. A ver qué le parece. En Twitter me siguen como A Esquinca. En Instagram como A-Esquinca. Ahí le va usted.
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0: Muy bien, pues el alfaestreno del día de hoy no necesita mayor preámbulo, todo mundo la conoce. ¿Qué le parece a usted? Taylor Swift, Patient Zero. Hace mucho que no oí ese término de paciente cero. ¿Se acuerdan en la pandemia cómo se usó? Y bueno, se usa en todas las pandemias, de quién es el paciente cero, el portador del primer virus. ¿Quién habrá sido el portador del COVID? Ya no me acuerdo en qué terminó todo. Que si era, fue por murciélagos, que si fue creado, que si fue... cuántas teorías conspirativas, ¿verdad? Ahí. Bueno, a ver qué le parece a usted. Taylor Swift, Patient Zero.
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0: Station Zero. Eso es de Taylor Swift. Le voy a ser honesto, la neta, le voy a ser honesto, porque siempre le he sido honesto. Este alfestreno, honestamente, aquí entre usted y yo, fue más por obligación que por gusto. Pero ya no digo más porque sé que Taylor Swift es la mujer que más fanáticos tiene en el universo. Entonces, no que... Swifties, ¿verdad? Se llaman Swifties. La neta, a mí se me hace que está un... No un poco, como un 80% sobrevalorada, la verdad. Honesta, yo así lo creo, yo así, respeto. Y pues bueno, lo tenemos que tocar porque sí es muy alfa. Es muy alfa, Taylor Swift. Pero más que así de gusto, pues fue por obligación, porque es muy alfa. Entonces, yo sí creo que Taylor Swift sí tiene... Es como si se fuera a comprar usted unas gorditas a la esquina, o unas quesadillas de chicharrón prensado, y que le dijeran, pues estas valen 5,000 pesos porque tienen estrellas Michelin. ¡No, macho! ¿Cómo voy a pagar 5,000 pesos por una quesadilla, cabrón? Bueno, y hay taquerías ya, sí, ¿eh? Así hay taquerías ya. Que dicen que tienen estrella Michelin. Y digo, bueno, ¿y dónde está tu estrella Michelin? Todavía no nos la mandan. ¡Ah! Yo también me gané un Oscar, pero todavía no me lo mandan. A mí se me hace un poco sobrevalorada, pero respeto. Y lo más seguro es que guste, porque pues es... No sé si sea ya tendencia, es lo que les he platicado de los algoritmos. No sé si sea en realidad que la gente piensa... O que está pensando la gente, o que está reaccionando nada más. Porque todo mundo consume lo mismo. Y igual Karol G, a mí se me hace una artista sobre extravalorada. Es como una gordita de 5,000 pesos. Una quesadilla de 5,000 pesos. Y ya no le puedo decir qué más se me hace sobrevalorado, porque si no me linchan, porque es el algoritmo del consumo. Y hay cosas sobrevaloradas, honestamente, y todo mundo las consume, y esa es mi pregunta filosófica de los últimos días. ¿La gente está consumiendo las cosas que son tendencia porque piensan o porque reaccionan? Es más, le voy a dar un consejo, mal consejo, y soy terrible en esto, no me haga caso, por favor, tácheme de absurdo, bruto, animal y estúpido. Pero yo cuando voy a Netflix, a Amazon Prime a ver algo y veo los 10 primeros lugares de sus listas, de su top 10, los omito inmediatamente. Porque por lo general es lo más plástico y digerible sus top 10 de recomendaciones. Y lo mismo en la música. Y mi pregunta es, ¿el mundo está consumiendo lo que consume masivamente, lo que más se consume? Un nombre como el de Taylor Swift, que es... ¿Será la mujer más famosa del mundo? Sí, ¿verdad? ¿La que tiene más éxito en el mundo musical? Al menos musical. Sí, ¿verdad? Sí. Más que Karol G, más que Shakira, que también están sobrevaloradonas. Más, ¿verdad? Sí, Taylor Swift es la más exitosa. Mi pregunta es, ¿sí se consume... porque gusta, porque se está pensando, porque en verdad ya el mundo ya está atrapadísimo en lo que era la meta de la inteligencia artificial y de los algoritmos, que nada más es reacción, no reflexión, reacción? Esa es mi pregunta. A todos los que son Swifties, por favor, contéstenmelo. ¿Sí se les hace muy bueno esto? Segunda oportunidad. Y que salude Taylor Swift de una vez.
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2: Son las 10 de la mañana, 22 minutos. Momento de comenzar el viernes de Queremos Rock. Yo los voy a estar leyendo con el hashtag Queremos Rock. Ay, Dios. Ay, Dios mío. Ya se me dejaron venir las Swifties, hombre. Por lo que dije del Alfa estreno. Bueno, sí se va a quedar, sí se va a quedar, sí se va a quedar. Yo los voy a leer con el hashtag Queremos Rock. Hashtag
3: Queremos Rock.
2: Y ese hashtag lo va a usar, porque voy a regalar boletos hoy de
3: Queremos Rock.
2: Como Axel, que me está escribiendo. Axel dice: Toñito, buenos días, hoy me voy a ver a Iron Maiden, gracias a ti, al equipo de producción, les deseo bendecido día para este viernes de Queremos Rock. Oiga, señor Axel Rayado, mándenos una fotito al rato en el concierto, todos los que se ganaron boletos para ver a Iron Maiden el día de hoy, que lo disfruten enormemente. Comenzamos el siempre imitado y jamás igualado viernes de
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2: con esta maravilla. Este bloque les va a gustar. Si les gusta el rock, rock así, macizón, el macizo, que no es lo mismo que si le gusta la maciza. Si le gusta el macizo, este bloque les va a encantar, comenzando con esta delicia de The Cult que se llama Love Removal Machine.

estar genial. Que disfruten hoy los que se ganaron sus boletos para Iron Maiden. Y que sea un extraordinario concierto, que lo que les quede marcado para siempre. Y eso está padre. Fíjense que estos grupos lo que están teniendo increíble es que están yendo padres con los hijos. Y están juntando dos y hasta tres generaciones. Me mandaron fotos, por ejemplo, en el de AC/DC, donde fue abuelo, padre e hijo. Y eso me encanta. Con quien quiera que vaya a ir usted, si se ganó sus boletos, porque ya no hay ni uno a la venta, si se los ganó, disfrútelo muchísimo. Está usted en el siempre imitado y jamás igualado viernes de...

0: ¡Qué maravilla los que van a ver a Iron Maiden, la verdad! Yo no voy a poder ir a ver a Iron Maiden. ¡Porque me voy de vacaciones! Bueno, que lo disfruten. Y la verdad sí tenía muchísimas ganas de verlos, pero enormes ganas de verlos. Y a quien le está gustando ir a ver a Iron Maiden, pues indiscutiblemente le va a gustar esto. Metallica, For Whom the Bell Tolls. Está usted en Alfa 91.3, donde todo nace y renace. ¡Feliz viernes!
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0: estoy leyendo con el hashtag de...
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0: Bueno, Bruce Wayne dice, busco amistad sincera que me invite a ver a Iron Maiden. Una amistad sincera que contacte a Bruce Wayne, por favor. A mí ya no me queda ni medio boleto partido por la mitad. Y a las 10:49, saludos también a Valdrián Melgarejo, a George, George Moreno, que me va escuchando, señor George Moreno, qué gusto saludarlo, señor George Moreno. Y pues a todos los que me están escribiendo en Twitter, donde pasan a saludar y me encuentran como a Esquinca, a Lorena, Lorena Melody también. Violetita me está pidiendo su canción Amuleto. ¡Ay! Ahorita la voy a acomodar, Violeta. Sí le tocó una canción de rock, digo, así, ya que usted nació. Irene Villagómez, que me pidió la de Thunderstruck para su pollito, que cumple el domingo 25 años. A Joshua Amador también. A Alex, el señor Alex, que siempre está acá. ¡Ah! Miren, Alex me estaba pidiendo a Avenged Sevenfold. Sí queda, señora. Iracema Almaraz también, que dice, gracias por todo, feliz con mis boletos de hoy, te mando fotos al rato, gracias al equipo de Alfa. Mire, a una persona más que se ganó boletos, que lo disfruten muchísimo. Y a todos los que les gusta Iron Maiden y el rock, pues les gusta esta pieza perdida de la historia, que es de Ronnie James Dio, y se llama Holy Diver.

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Dios mío, qué buena es esa canción de Ozzy Osbourne. No More Tears. Yo lo estoy leyendo con el hashtag Queremos Rock. Jim Bermúdez. Oye, Toñito, me entero de que te vas de vacaciones. ¿A dónde nos vamos? Ay, por ahí vamos, Jim. Ya les platicaré, Jim Bermúdez. Por ahí vamos. Erendira Laza Aguilar. Y dice, oye, algo de Red Hot Chili Peppers. Órale, va, Erendira. Adriana Aide, que me mandó su dibujito de la muchedumbre, de cómo se imaginan a la muchedumbre. Recuerden que toda la semana que entra yo voy a estar pendiente de mi X, del Twitter, pues, de mi X, porque en las mañanas, en caminito a la escuela, estamos regalando tablets, pan dulcito, Bimbo y un servidor. Entonces, por eso de 7 a 8 voy a estar pendiente para darles corazoncito y repost a los que me manden su dibujo con el hashtag Caminito a la Escuela Bimbo. Caminito a la Escuela Bimbo. A los que les dé corazoncito y repost, ya ganaron. ¿Ok? Tablets. Todos los detalles los van a encontrar ahí en mis redes sociales y las tablets están bien padres. Tienen cuerpo de animalitos. Eduardo de Sagitario, mándale un saludo a Mom Glory de la tribu Alfa, que te está escuchando en este momento y está disfrutando del Queremos Rock. Y esto me lo pidió Alex Avenged Sevenfold. Caleb, muchas gracias, señor Caleb, excelente viernes para usted y vacaciones también. A Dianés dice, me alegras las mañanas. Y a todos los que me están escribiendo con el hashtag Queremos Rock, pues se los agradezco enormemente. Ahí les encargo el changarro, por favor, la semana que entra. Les voy a dejar un recopilado de varias cosas que a usted le gustaron durante todo el verano. Y primeramente, Dios, estaremos otra vez el 12 de octubre. El lunes 12 de octubre por acá. Tiempo Alfa. O sea, no sé si el 14 o el 13, pero nos vemos.

espero que les haya gustado este bloquecín. ¿Le parece bien? Gracias, Belén Manso. Qué bueno que te vas de vacaciones. Descansa y te escucho con emoción. Ya si no es el 14 miércoles ecléctico, hay el 15 de... En tiempos alfa yo regreso el 12. Yo regreso el 12. Tiempos alfa. Tiempos alfa. Entonces, calculen. Le deseo a usted también que tenga un feliz fin de semana, un bendecido fin de semana, y que este mes sea hermoso para todos los que me escuchan y para los que no me escuchan también. Que sea una buena semana la próxima semana y pues aquí estaremos. Estaremos, pero no estaremos. Usted me entiende, ¿verdad? Lo que sí es un hecho es que ahorita voy a regresar con otro bloque, el señor Pepe Barre, que está disfrutando del viernes de Queremos Rock. Igual Enrique Horta, que se va a ir a ver hoy a Iron Maiden. Emita, Emma, Scorpius Cruiser. ¿Me puedes saludar, Toño? ¿Y me puedes poner la de Reptilia, de Strokes? ¡Ay, pues órale! Reptilia y ya, porque voy a regresar para regalarle a usted boletos del concierto, el festivalazo, que se llama... Pulso, GNP. Voy a tener a DLD ahorita, buenos amigos, en entrevista. Y a raíz de esa entrevista voy a empezar a regalar los boletos para el que no tenga mejor plan el próximo fin de semana, que es 10. Pues van a Querétaro, se van a Querétaro y disfrutan de un conciertazazo. Mire, en el festival Pulso GNP va a estar Caifanes, Fobia, La Gusana Ciega, Robbie Williams, sí, Robbie Williams, Travis y DLD, entre otros, ¿eh? Y pues bueno, está padre ir a Querétaro. Usted no lo sabe, hace muchos años, hace como 327 años para ser exactos, el primer concierto que hubo en México ya masivo, el que desencadenó el collar de perlas de toda la camada de conciertos que se dejaron venir, fue en Querétaro, y fue con Rod Stewart, y eso fue, ya le digo que 330 años, y él fue el que dijo, cáiganle a México, me cae que es un público inigualable, y empezó a traer un chorro, de boca en boca, Rod Stewart, y Querétaro, y esa vez, pues se dejó ir todo la chilanga banda a Querétaro, y yo creo que va a pasar lo mismo en el Pulso GNP, ahí con respeto a Querétaro, ¿verdad? Prepárense, porque ahí les vamos. Y vamos a ir a ver a Robbie Williams, a DLD, a La Gusana Ciega, a Fobia, a Caifanes, a José Madero, a Travis, en fin, va a estar muy bueno ese festival. Y esos boletos los voy a regalar ahorita con el hashtag Queremos Rock. Pero bueno, esto me lo pidió Emita. Emma, usted me pidió esto de Strokes. Y se me hace... Híjole, Emita, es que si le doy a esta... Luego... empezamos a poner otras que tienen que ver con esto, Emma. Ay, Dios. Bueno, pues total. Ahí va, pues.

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Oye, tengo una entrevista a estos muchachos que son una de las mejores bandas que hay en México. Esta canción me encanta. Ahorita les voy a decir, en lo que entran a la cabina, les voy a decir aquí entre nos. Esta es la canción que más me gusta de DLD. A ver qué piensan ellos. Nunca les he preguntado, fíjate. Nunca les he preguntado cuál es la canción que más les gusta a ustedes. Y creo que esta es la que más me gusta de ellos. No se los voy a decir, ¿verdad? Bueno, sí, es como decirle a una linda mujer, lo que más me gusta de ti son tus ojos. Sí. Esto será increíble, de verdad.

0: el puente. Eso es de DLD. No se los vayan a decir, por favor, pero esa canción creo que es la que más me gusta de estos muchachos. Que miren, estos muchachos, sí, mucho nombre, aplausos, porque son la mejor banda de México, Chihuahua. Y cómo me caen bien, me voy a cambiar de micrófono, voy a regalar ahorita boletos para el GNP, Pulso GNP, 10 de octubre, Querétaro, por supuesto DLD, Fobia, Caifanes, Robbie Williams, La Gusana Ciega. Así es que ahorita me voy a cambiar de micrófono para darles la bienvenida a estos muchachos.
1: Muchachos, qué gusto tenerlos aquí, caray, pero qué gusto, caray. Al señor Eric Hansen, no es cierto, ya le estoy cambiando el nombre, ya ve por no venir, señor Hansen, al PG ya le estoy poniendo el nombre de Neville, de Eric, hágame usted favor, qué gusto me da verlos, de veras, PG.
2: Mi hermano, placer.
1: Señor Neville.
3: El gusto es nuestro, Toño, nos encanta siempre platicar contigo, siempre con tu buena vibra, la pura buena onda. Te amamos.
1: Ay, Edgar, sí, neta, hasta padre. se peinó.
3: Hasta me bañé.
1: Oigan, de veras no saben qué emoción me da saber de ustedes, verlos, cómo han ido creciendo, cómo los ama el público, de veras, y cómo ha ido creciendo la base de fans a lo bestia de DLD, de veras, qué gusto me da, muchachos. Me estaban diciendo que ayer tocaron en, antier tocaron en Mexicali, ¿no?
2: Es verdad, en la feria estuvo.
1: Oye,
2: bastante bueno.
1: Está escribiendo alguien aquí en Twitter que los vio apenas en Hidalgo.
2: También.
3: Fue la semana pasada.
1: Están recorriendo toda la República, cabrón.
2: Por todos lados, hermano. Estuvimos en Hidalgo la semana pasada y el fin de semana en Guanajuato. Y bueno, y ahora esta semana estuvimos en Mexicali. Entonces, sí, la verdad es que movidos, afortunadamente.
1: Y dentro de 8 días, en el Festival Pulso
2: Querétaro, compa. Eso.
1: Oigan, ¿a poco no está muy alfa el line-up del Pulso GNP?
2: Sí, ¿verdad?
3: Toño, tú fuiste el que lo organizaste, ahí se ve, ¿no? Parece que...
2: Pues me hace que me diste mano, güey.
1: De veras, está súper alfa, cabrón. Y eso me encantó. Y me va a dar un gusto verlos enormes. Platíquenme, ¿qué inquietudes musicales traen en mente? Señor
2: pues
1: Edgar,
2: ahorita,
1: comencemos.
2: PJ.
1: Comencemos con PJ. ¿Qué gustos musicales trae ahorita?
3: ¿Qué gustos? Hay una banda que creo que te lo he dicho yo ahorita, que se llama Stats, que me encanta, me fascina. Y pues estoy oyendo mucho rock nuevo en español, fíjate, me gusta mucho Bruces, por ejemplo. Se me hace una banda interesante, la malcriada que va también a estar ahí, fíjate que bien divertida, creo que nos toque, creo que coincidimos y no la voy a poder ver, pero tenía muchísimas ganas de verlos, de ver a esta chica que trae a su cuate Roberto, que hacen un dueto padrísimo esos de la malcriada, y pues bueno, pues para disfrutar de lo que va a ser el pulso, ¿no? Creo que hay buen rock en español ahí también, y también hay algo de rap, está muy interesante, creo que nos vamos a divertir muchísimo, mi Toño.
1: ¿A poco Robbie Williams no te llama la atención, señor PJ?
3: No, claro que me llama la atención, pero me gusta, o sea, hablando de lo nuevo, de lo que está pasando, pues ajá. Entonces me gusta estar viendo música nueva, más en español, entonces me hace bien divertido. Pero pues Robbie Williams, ¿qué te digo? Va a estar emblemático, vamos a chillar todos, va a estar muy bueno. Y fíjate que acabo de ver su película, no la había visto, vi su película hace como un mes, qué bonita está, qué buena película.
1: Es un peliculón, está muy padre.
3: Está increíble.
1: Señor Neville, ahora vamos con usted. ¿Qué lo está inquietando ahorita? ¿Qué está oyendo ahorita últimamente, señor Neville?
2: Fíjate que apenas me regresé, estaba también muy clavadón con música nueva, pero me regresé más bien a mis clásicos. Entonces, he estado oyendo clásicos, pero más de los 2000, o sea, y otras cosas como Cold War Kids, me gustan, ¿quién más? Por ejemplo, algunos otros ejemplos de bandas que me han traído buenas cosas. Unos holandeses, creo que son holandeses, unos chavillos que se llaman, Nothing by Tips. También está muy buena esa banda.
1: Nothing but Thieves, es buenísimo.
2: También bueno, sí. Pues varias cosillas ahí que me he clavado y que sí me han sacado buenas ideas también a mí. O sea, de que digo, ok, mira, por aquí está también bien padre, y explorar otras cosas también. Siempre es bien divertido.
1: Francisco Familiar no pudo estar hoy porque vienen volando, ¿verdad?
2: Viene volando, compadre.
1: Pero díganme algo. Y nunca se los he preguntado. Ahorita estaba hablando de ustedes antes de que se conectaran. Y le estaba diciendo a mi público, nunca les he preguntado ¿cuál es su canción favorita? ¿Cuál es la canción favorita de DLD? De DLD. ¿Cuál es la favorita acá? A ver, vamos a hacer un juego. Yo les digo títulos de sus canciones y ustedes ponen calificación para que no se vean tan obligados a contestar la pregunta, ¿ok?
2: Órale, va.
1: El puente.
2: 9.
3: Pero espérate. Vamos de abajo para arriba, de arriba para arriba. O sea,
1: los voy a estar diciendo. Voy a estar diciendo nombres aleatorios y ustedes van poniendo la calificación.
3: Por eso que la calificación es arriba es como en la escuela o uno es...
2: Del 1 al 10.
1: Es el primero. Del 1 al 10, sí, del 1 al 10.
3: Ok, yo creo que es un 9, sí.
1: El puente. Sí, ¿todo sí cuenta?
3: Es un 10.
2: 8. Yo le pongo un 8. Yo lo digo porque, bueno, es sencillo, porque me gustan más las rolas que no son singles normalmente.
1: ¿Por siempre?
3: Es un 10.
2: Sí, 9-10. O sea, sí. O sea, obviamente hablando de también cómo nos ha ido con la canción, ¿no? Agradecidos con la gente que las ha hecho favoritas, y pues sí, también entre 9 y 10.
1: ¿Mi vida?
3: Pues yo le he hecho un 8.
2: Sí, o sea, es que acuérdate que Mi Vida es para nosotros es un cover, es una canción que no escribimos nosotros. Entonces digo, por ese lado, pues sí, un 8, ¿no? Tenemos menos mérito porque es una gran canción.
1: ¿Arsénico?
2: Hijo, 9 también.
3: 9.
1: ¿Estaré?
3: Es que, ¿sabes qué, Toño? Todas las canciones para esto son 9 de 10.
1: ¡Ay, no sé! ¡Ya póngale un 6! ¡Estaré! Esta sí salió muy chafa.
2: Sí, bien chafa, ¿no?
1: Mira, porque un precio caro es el amor. A ver,
2: tampoco di 10, güey. Tampoco di 10.
1: Bueno, eso sí. ¿Un vicio caro es el amor? ¿Qué número?
3: También un 10 es un rolón.
2: Es que también dice las más exitosas que tenemos, güey.
3: Pero te voy a decir...
1: Oye, wey, pues es que están padres, hombre.
3: Pero sí tengo una que más me gusta. Eso sí tengo, te la puedo decir.
1: ¿Cuál?
3: La canción que a mí más me gusta se llama Devuélveme. A mí se me hace la canción que como que nos revolucionó, nos llevó un poquito más para acá y fue, o sea, fue haciendo... O sea, ya DLD estaba más integrado y esa canción fue como la primera que es como cuando sabes que vas a irte a largo plazo, que ya estás con tus cuates que vas a irte a largo plazo y lo avanzas. Devuélveme fue una canción que hasta ensayando la llorabas. Entonces se me hace una gran canción, Devuélveme, una super canción.
1: Yo sí tengo una que le van a dar un 6 y yo le di un 6 que dije, hijos de su madre. Bueno, sonó padre, sonó poca madre. ¿Se acuerdan de un concierto de muertos que hicieron un cover de The Clash?
2: ¡Claro!
1: ¡Shuraigoka! Lo hicieron hace mucho, no se acuerdan. Yo sí me acuerdo.
3: Pues
1: yo
3: segura,
1: sí me acuerdo. Y ahí tengo el cover. Después les voy a mandar el audio. Y ahí se oye.
2: Ya me imagino, nos salió de nabo.
1: No, le salió un 7, sí, un 7.
2: Hubiera habido,
1: si hubiera habido soundcheck, me cae que le salía un 10, ching.
3: Así pasa, mi coño, pues ya que...
2: Es bueno que nos echas porras.
1: No es cierto, ¿no? Estoy molestando. Pero oigan, ¿cuándo vamos a tener nuevo material de DLD?
2: Estamos trabajando, querido, estamos en eso. Esperemos que el primer trimestre del año que entra. No sabemos si va a ser todavía disco completo o va a ser EP. Estamos trabajando sobre un disco completo, pero bueno, sí tenemos ahí varios conceptos que podrían dividirse en dos. Entonces, por ese lado. Pero ya estamos dándole, estamos bien emocionados. Es más, luego te vamos a invitar al estudio para que te des una vuelta a escuchar algo.
1: Me va a encantar, de veras. Y me va a encantar verlos en el GNP el próximo sábado 10 de octubre. ¿Cómo a qué hora tocan ustedes?
3: 5:40.
2: Mi pilla y sabe.
3: Sí, 5:40.
1: 5:40.
3: Así es.
1: Del sábado 10 de octubre. ¿Nos pueden ir adelantando un poquito qué vamos a escuchar ese sábado?
3: Pues ahora sí que puro macanazo, Toño. Nuestros éxitos totalmente.
1: ¿Lo que les acabo de decir?
3: Lo que nos acabas de decir.
2: Ándale. Seguramente por ahí van a estar todas esas.
1: O sea, Todo cuenta, Por siempre. Arsénico. El puente, por favor, el puente, toquen el puente.
3: Mira, vamos a hacer algo. Si tú vas con nosotros, te subes a la camioneta y te vas con nosotros, la tocamos.
1: ¡Órale! Así, ¡órale, va!
2: Está buena.
1: ¡El puente, órale, por favor! ¡El puente! Compró, a empezar. Les voy a ser honestísimo. Esa canción...
2: La tocamos.
1: No saben cómo me raya. Y saben también cuál me gusta mucho.
2: Fíjate que también es de las que más me gusta, güey. O sea, precisa, desde hace rato que preguntabas, que dijiste lo del puente, igual, y es una canción que no es tan trascendente dentro de la carrera de la banda, y es muy reciente aparte, pero es de las canciones que a mí también más me gusta, que si dices,
1: puta,
2: qué
1: chido. Pero me raya, el puente se me hace...
2: que nos salió a nosotros.
1: No, se me hace un trabajo de ustedes increíble, me fascina cómo se oye todo en el puente, me fascina.
2: Muchas gracias, compa.
1: Es mi favorita.
2: Muchas gracias.
3: Y lo que dices es increíble también, sí.
1: ¿Cómo por qué estilo está? Un adelantito. ¿Cómo por qué onda están agarrando? Muy pues, ecléctica, muy rockerona, muy...
3: Sí, es un disco bien... O sea, es oscurón, ¿eh? Es oscurón, es un disco diferente. Ya no tenemos... O sea, la verdad es que las influencias ya no funcionan. No nos estamos influenciando de lo que existe. Somos nosotros... ya con lo que traemos adentro, pero con una fuerza de tratar de sacar todo esto que se nos va guardando y evolucionar al máximo. Y pues la verdad suena muy chido, la verdad es algo muy, no sé cómo explicarlo, o sea, está locochón.
1: Ya lo escucharemos.
2: Está emocional, está padre, la verdad es que estamos bien contentos. Sí, va más por ahí, por un lado más emocional, y también hay unas baladas ahí bastante llegadoras, hay un par de baladas buenas. Que están fuertes, y otras rolas, pues sí, ya sabes, el guitarrazo no lo podemos dejar tampoco de lado.
1: Pues no, eso no se puede dejar, ¿verdad? Por un lado, pero
2: sabroso.
1: Ahorita en la etapa que están teniendo ahorita como músicos, como personas, como todo lo que son ustedes integrados, buenos amigos, ¿creen que esta sea su mejor etapa o extrañan otra etapa de su vida como banda?
2: Yo en lo personal creo que sí. Sí,
3: todas
2: es la mejor.
3: Las etapas son buenas, ¿no? Lógicamente tienes tus altibajos, pero yo creo que va a ser una etapa interesante, ¿no? Para este disco va a ser una etapa interesante y vamos a ver qué sucede.
1: Ya lo veremos el próximo sábado, dentro de 8 días prácticamente.
2: Sí, es correcto, va a estar buenazo.
1: Y ahí los vamos a ver, muchachos, no saben... Qué gusto, aparte de todo lo que son como grandes músicos, porque yo los admiro muy cañón. Gracias, no saben el gusto que me da verlos bien en la parte personal, porque son extraordinarias personas y muy buenos amigos. Pero eso sí, músicos, uf, qué musicazos son, de veras.
2: Muchas gracias,
1: no pudo estar Francisco. Salúdenme.
2: Sí, lástima, mi compadre. Sí, también te mando abrazos, cómo no.
1: Salúdenmelo mucho, y pues bueno, ¿qué les parece si nos despedimos con algo que vamos a oír? Ah, ¿saben también cuál me encanta, que es de contemporánea? El accidente.
2: ¿Cuál? Ah, bien. A mí también me late mucho, es una canción que me pone cañón.
1: ¡Órale! ¡El accidente, va!
3: Va.
2: Venga. Y nos vemos el sábado, compadre. En
1: el
2: pulso.
1: Sábado 10 de octubre.
2: Querétaro.
1: Es el infield del autódromo de Querétaro, ¿verdad?
2: Exactamente.
1: Los boletos están a la venta, se están acabando en e-ticket de electrónico, e-ticket.mx. Ahora les voy a pedir un favor y una tarea. Voy a regalar ahorita boletos aquí en Twitter. Con el hashtag Queremos Rock, ¿ok?
2: Órale.
1: Hagan una pregunta, la que quieran, y los que contesten la pregunta que ustedes hagan, esos se ganan los boletos, los primeros que la contesten. Díganme ustedes la pregunta, muchachos.
2: ¿Cuál fue el segundo? ¿Tengo yo una, quieres o te das?
3: Dale, dale.
2: ¿Cuál es el segundo sencillo de nuestro último disco 8, el más reciente? El segundo sencillo. El primero es el accidente, pero el segundo.
1: ¿El segundo sencillo? Del más reciente álbum 8 de DLD. El segundo sencillo del más reciente álbum 8 de DLD. Les mando un abrazo con todo mi amor y mi cariño, como siempre, muchachos. Y nos
2: hermano, te queremos, güey.
3: Te amamos.
2: Nos vemos el sábado para darte un buen abrazo y a toda la gente, muchísimas gracias por escucharnos. Cáigale, va a estar buenísimo el pulso, un chorro de artistas grandes y nos vemos muy pronto. Muchísimas gracias.
1: Gracias, muchachos. Señor Edgar Hansen, PJ.
3: Te amo, gordo.
1: Hermano Eric Neville.
2: Abrazo,
1: gracias. Canadito. Por lo pronto, ahí les va el accidente. Díganme, yeah, ¿cuál es el segundo sencillo? Fíjense bien. El segundo sencillo del último álbum de DLD, que se llama 8. Los primeros que me escriban con el hashtag Queremos Rock se llevan boletos para ver a esta enorme banda. Por supuesto, también va a estar Fobia, Caifanes, La Gusana Ciega, Robbie Williams, en fin. Así es que escríbanme ya. Son las 11:55.

Y como va a estar DLD, voy a seguir usando el hashtag Queremos Rock. Última oportunidad para llevarse boletos para un festival que no se pueden perder por nada del mundo. 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El próximo sábado estará DLD, La Gusana Ciega, otros maravillosos amigos, Caifanes, Fobia. Uy, ¿qué me dicen de Travis? ¿Qué me dicen ustedes también de Robbie Williams? No, hombre, ese festival va a estar y se están acabando los boletos, ¿eh? El infield del Autódromo de Querétaro es más pequeño. Compren ya sus boletos. Eticket.mx y va a poder ver esto también en vivo. Dígame usted, siguiente pregunta. Respecto a DLD. Y ahí lo van a poder ver. Sí, el segundo sencillo, la pregunta que hizo Eric Neville es toda mi fe. Le estoy dando corazoncito y reposo. Siguiente pregunta. Dígame usted, ¿a qué hora va a tocar? DLD va a tocar a las 5:15 de la tarde del sábado. Dígame, y eso es muy fácil de investigar, ¿a qué hora estará tocando esta banda? Va a estar bueno ese festival. ¡Muy bueno!

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1: Continuemos con la boletiza del próximo sábado. Vayan al Pulso GNP, de veras va a ser, está muy alfa ese festival, pero muy, muy alfa. Siguiente pregunta, sí, los Caifanes van a tocar a las 8:10 de la noche. Siguiente pregunta, para que vayan ustedes armando el calendario y sabiendo, pues, sus horarios. La siguiente pregunta es, híjole, estos también son tan buenos amigos y tan buenos músicos también. ¿A qué hora tocarán ellos? ¿A qué hora van a tocar estos muchachos? ¿A qué hora van a tocar ellos? Escríbanme con el hashtag Queremos Rock. Hashtag Queremos Rock. Si no ponen el hashtag, pues no veo el orden en el que van llegando. Hashtag Queremos Rock. ¿A qué hora van a tocar estos muchachos? Va a estar bueno.

0: qué bien me cae también la gusana ciega. Y sabe también quién me cae muy bien, pero muy bien, que va a estar en el pulso. GNP, pero muy bien. Dígame ahora, sí, a las 21:40 va a estar la gusana ciega tocando. La gusana ciega 21:40. Dígame ahora, ¿a qué hora va a tocar este señor que me cae hiper bien? Dígame usted.
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Let me entertain you. En Alfa 91.3 yo los estoy leyendo con el hashtag Queremos Rock. Sí, a las 10:45 empezará a tocar Robbie Williams el próximo sábado en Querétaro, en el festival Pulso GNP. Los boletos están a la venta en eticket.mx, e de electrónico, eticket.mx. Y esto, agarrando a Robbie Williams como parteaguas y pretexto para cerrar este viernes. Híjole, esta es una banda muy, muy alfa. Qué curioso, de las últimas bandas que hemos entrevistado que pues, son rockeronas, todos se han referido a esta banda como una de sus favoritas. Nothing But Thieves.

esta maravilla. Les voy a regalar puro panquecito de Queremos Rock, estilo muy, pero muy, muy, muy alfa. Como esto de Mumford & Sons, que estarán ellos en el Corona Capital. ¡Uy! Esto es muy alfa. ¿A poco no?

es lo que sigue a continuación en un bloquecín de rock muy, pero muy alto. Esto es Waste a Moment, después de Mumford & Sons, que estará en el Corona Capital. Este Corona Capital tema estar legendario. Y se están acabando los boletos, en Ticketmaster. Y esto también es muy, pero muy alfa. ¡Viernes!

Esto después de Kings of Leon es otra gran maravilla. Dígame usted qué le está pareciendo el viernes de Queremos Rock. No sea malo, escríbame ahí con el hashtag, aunque sea, aunque ya no regale nada, hombre. Ya si no regalo, no me escriben. No, no es cierto, sí hay quien me escribe. Y Ariel Maqueda, muchas gracias, Ariel, que usted también se la pase muy bien la próxima semana. A él encargo el changarro la próxima semana. Y por lo que llega la próxima semana, esto es de Florence and the Machine.

Ship to Wreck, eso es de Florence and the Machine, y con el sello característico de la estación número uno de música en inglés de Iberoamérica. ¿Cuántos de ustedes se ganaron boletos en Alfa para ir a ver a Pulp, que ha sido uno de los mejores conciertos de veras? Ahí con su perdón, Pulp es 200,000 veces mejor que Oasis. Ay, con el perdón, pero la neta es que sí.

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20: Ya estamos de regreso y ya a punto de despedirnos. Yo les deseo una feliz semana, un bendecido fin de semana. Primer fin de semana. Y pues que tengan una muy grata vida en octubre. Si allá arriba así lo desean, nos vamos a escuchar, primero Dios, el próximo 12 de octubre, creo, ¿verdad? Creo, el 12 de octubre creo, hasta ahorita eso creo. Luego se me pegan las vacas y uno no regresa. Pero miren, para ir diciendo adiós, esto de los alfa estrenos de hoy viernes de Queremos Rock, esto es muy, muy alfa. Y tiene todo el sello, pues de los que oímos música a principios de este milenio, el rock, y regresan ahora Nickelback, Make Me Love You. Miren nada más.

0: Bueno, ya para cerrar el viernes de Queremos Rock, la semana, yo les deseo a ustedes una extraordinaria semana. Aquí nos veremos el próximo 12, 13 o 14, ahí le platico. 12 o 13 o 14 estaremos por acá, pero vamos a tener muchísimas sorpresas para ustedes. Mónica López, Patricia Velasco, Cristina Tenorio van a estar pues dándoles y otorgándoles los pases a los conciertos más importantes que hay en nuestro país, que por eso le damos la bienvenida y me cambio de micrófono para recibir en este momento al señor doctor Armando Calvillo, el experto en conciertología, Chihuahua.
1: ¿Cómo está, mi querido amigo? Un viernes más con el gran público de Alfa, la gran audiencia, escuchando, que ya los... Está padre porque ya los agarro como en un mood de, y en una emoción ya total. Ya pasaron por altas, bajas desde las 7 de la mañana y ahorita ya los agarro en su punto, amigo, para cerrar con broche de oro tu espacio, que es increíble, ¿no?
0: Muchas gracias, amigo querido. Oiga, señor doctor, hay muchas cosas que tienen, no sé, pero muchísimas cosas.
1: Mucho entretenimiento allá afuera.
0: Pero demasiado entretenimiento, doctor. Luego no nos damos tiempo, oiga.
1: Ya sé, pero es que es para, hay pasos para todos y para... Pero, ¿no?
0: Para todo el mundo. Claro. Le tengo una muy buena noticia. A ver, ¿qué cree? La última vez que nos vimos, sí, hace 15 días... Porque hace 8 días no pudimos.
1: Correcto.
0: Hace 15 días, usted nos recomendó una banda extraordinaria que es Alfa Estreno.
1: No.
0: Y ahorita le decimos en qué lugar está en el chart mágico, el que le decimos. Ajá, ajá. ¿En qué lugar está ya? ¿En qué lugar está ya?
1: ¡Wow!
0: Estos chavos de New Constellations.
1: New Constellations, claro, la pusimos.
0: ¡Uf! ¡Uf! No sabes qué buena canción y cómo le ha gustado a la gente.
1: Valió la pena la recomendación, entonces.
0: Ahorita te enseñamos el chart mágico, para que veas.
1: La buena noticia para todos es que los van a poder ver en vivo en el Corona Capital.
0: Exactamente.
1: Van a estar el 20, 21, 22. Estos días, ahorita les digo qué día es el que está, pero New Constellation se va a presentar ahí. Eso es parte de lo que queremos, que también descubran esos grandes artistas, y no pasado el festival, sino antes, los anticipamos, y así ya cuando vayan, ya saben que nadie se va a perder New Constellations. Imagínate, si esa es una canción nada más, cómo va a ser todo su show, y cómo esa voz que tiene y demás, escuchar por ahí, creo que va a ser increíble, ¿no? En el Corona Capital. Entonces, eso es parte de la idea. Me da muchísimo gusto que esté funcionando, amigo.
0: Vas a ver, y ahorita te va a sorprender, y entró de Alfa Estreno. Ay, Juanete no me va a dejar mentir. Entró New Constellations de Alfa Estreno. ¿Cuándo fue, Juanete? Fue la semana pasada.
1: ¿La semana pasada habrá sido o cuándo?
0: El lunes o el martes de la semana pasada, creo.
1: Wow.
0: El martes entró.
1: No puede ser. Pero es que solo pasa en Alfa eso. O sea, ¿cómo puede ser que solo ustedes le estén programando y ya está en una lista de en un top, ahí en un chart ya de las más escuchadas o las más buscadas? Eso solo pasa en Alfa.
0: Exacto. Nada más, amigo, nada más. Wow. Y gracias a lo que usted nos está enseñando de descubrimientos y de estas joyitas que vamos a ir encontrando en el Corona Capital. Y hablando del Corona Capital, eso es lo padre de los festivales, amigo.
1: Sí,
0: en
1: amigo.
0: Específico el Corona. Porque tú vas y dices, no, pues yo voy a ver a, no sé, dime, 21 Pilots, o voy a ver a Gorillaz, ya tienes ahí tu meta, ¿no? Y dices, yo quiero ir a eso.
1: Sí.
0: Pero en el Inter... Dices, ay, ¿quiénes son estos güeyes? ¿Quiénes son?
1: Uh-huh.
0: Y los vamos a ir descubriendo.
1: Los vamos a ir descubriendo para anticiparlos, como está pasando con New Constellations, pero yo les aseguro que si van a Corona Capital y llegan temprano, se van a encontrar una cantidad de artistas que los va a emocionar, que se van a volver fans, que les va a encantar, aunque no conozco, y es que hoy es imposible conocer todos los nombres y todos los artistas, ni yo mismo los conozco a todos los que están y estoy en la organización del festival, no conozco a todos, tengo que entrarle para descubrirlos, Y eso, ya que está en el festival, de verdad se van a llevar gratas sorpresas de todos los artistas que están ahí, porque cada uno se pensó y se trajo, no nada más para llenar lugares o espacios, sino porque tienen algo. Y seguro, y como ha pasado, varios de estos, ya se los hemos contado, al rato van a ser grandes. O sea, claro, se los firmo.
2: Ejemplos hay, ¡puf! Muchísimos. Claro. Exactamente. Ahora, es el vibe del corona, de que vas con tu papá.
1: Sí.
2: Descubres, el papá descubre lo que está sonando ahorita.
1: Uh-huh.
2: Lo que va a ser en el futuro un trancazo.
1: Correcto.
2: Y vas tú como papá y vas a ver a Offspring y descubre tu hijo a Offspring.
1: A la leyenda.
2: Y es un intercambio increíble.
1: Eso. Porque aparte también, Corona Capital tiene la peculiaridad que la mayoría de los fans que van a Corona Capital les encanta la música. La música forma parte de su vida, de su vida diaria, ¿no? Y entonces ahí descubren mucho esto. Y aquí pasan ese tipo de cosas que dices. Pasan, o sea, todo por la música, porque son gente muy apasionada. Y los que conocen a sus bandas, de verdad, los que van de fans, saben cómo se llama el bajista, cuándo salió el último disco, esa canción. Entonces, eso y interactuar con ese tipo de público y de audiencia y que están ahí junto a ti, suceden cosas increíbles, conexiones bien padres, güey, donde están cantando de repente desconocidos, ¿sabes? Un himno de un artista, ¿no?
2: A eso únele toda la experiencia culinaria que hay en torno al Corona Capital.
1: Claro, que todavía está
2: muy cuidada. El barecito. La que te puedes pasar.
1: Pues, claro, ¿no? para acompañar esas grandes canciones, esos himnos.
2: Un coctelito y vas descubriendo. A mí me encanta el Corona Capital. Me encanta.
1: Son muchas cosas las que pasan.
2: Ya, 20, ya me 21 surge. Y 22 de octubre, ¿verdad?
1: Así es, amigo. 20, 21 y 22. De noviembre.
2: Ah, sí es cierto, perdón, de noviembre.
1: Y todavía estamos ahí distancia todavía para prepararnos, para que compre sus boletos. Lo mismo, acuérdense que van a cambiar de fase pronto y se pone un poquito más caro. No existen descuentos en Corona Capital. Entonces, estén ahí atentos, no se confíen, vamos muy bien.
2: Sí, y mientras más pronto lo compren, pues más barato les sale y pues hay varias opciones. Todavía encuentras varias opciones.
1: Así es, amigo.
2: En lo que llegamos al Corona Capital, señor Calvillo,
1: ¿qué muchas más cosas tenemos pasando? Y arrancamos con algo de hoy, y que no es tan musical, es muy ruidoso, pero no es musical, y eso pasa en el Palacio de los Deportes. Y estoy investigando y dándome cuenta que este es un fenómeno que también le pega bien fuerte a los chavitos, a los jóvenes.
2: ¿Sí,
1: no? Y se llama el concepto Monster Jam, y es todo un espectáculo. Pero de verdad es que no te imaginas todo lo que pasa ahí y cómo se emocionan los niños y cómo siguen. Acabo de descubrir que hay Grave Digger, El Toro Loco, Megalodón, sí, Sparkle Smash, Pirates Curse, Dragon, Thunder Roar, Zombie, y que son como estos personajes que están adaptados a estos grandes trucks, que son unos, llamemos
2: monstruos.
1: Monstruos, exacto, con llantas gigantescas y que están van a estar en el Palacio de los Deportes haciendo este show, que es un espectáculo increíble. Y que emociona mucho, y quien ha ido dice, me la paso increíble, puede que acabe con polvo y que es un ruidajo. Hay recomendado llevar tapones de lo que te pones en los oídos para proteger, pero es una maravilla este show. De verdad que los fans siguen a cada uno de estos personas que te digo, y hay carritos de ellos y los coleccionan.
2: ¡Ah, claro!
1: Es una cultura.
2: Los Matchbox los hacen y hay una línea de carritos, son un personaje cada uno
1: Monster
2: de ellos.
1: Monster Jam, exactamente. No, es una locura que les recomendamos ya, si no están, es a partir de hoy, 2, 3 y 4, o sea, todo el fin de semana van a estar en el Palacio de los Deportes. Es un super plan que vayan, ¿eh? O sea, conozco gente que fue como medio a fuerza el año pasado y este año ya tiene los carritos, ya va a ver a no sé quién, sí, apoyar al Megalodón. No, o sea, es toda una cultura lo que pasa con los Monster Jam.
2: Toro Loco ya tiene muchos años, ¿eh?
1: Sí,
2: yo ya fui a uno, amigo.
1: No,
2: yo
1: ¿en
2: ya
1: serio?
2: Fui a uno, sí. Sí.
1: Wow.
2: Yo ya fui a uno porque me hicieron ir a fuerza. Pero yo no tampoco los conocía.
1: ¿Y cómo te la pasaste?
2: Dice que les va a pasar a muchos.
1: ¿Qué tal te la pasaste?
2: Increíble, porque estás oyendo, y sí se oye como concierto, porque de repente ensaltan, ajá, y caen sobre, pues, sobre otros coches chatarra o
1: exacto, sobre obstáculos, autos, ¿eh? Brincan.
2: Y se oye el ¡wow!
1: Sí, ¿no? No, está súper armado.
2: Está increíble, sí es muy emocionante. Sí es todo un espectáculo, ese es un espectáculo. Y son personajes, como correcto, dices. Los coches, bueno, los monstruos estos.
1: Los y los pilotos.
2: Son personajes.
1: Hay Toro mujeres Loco, piloto o sea, también. Tocó
2: hace como 4 años, amigo.
1: ¿Ah, sí?
2: Sí, todavía existía Toro Loco. Y hay varios que ya llevan su carrera.
1: Exacto, y son famosos, sí, como luchadores, haz de cuenta, ¿no?
2: Que como luchadores, ándale, como luchadores, o como la Fórmula 1, que dices, bueno, pues estás apoyando al equipo Mercedes, estás apoyando, ¿sí?, al Red Bull. Uh-huh. O sea, que apoyas a Toro Loco, apoyas a Megalodón, así.
1: Sí, ¿no? Muy tiene bien toda su narrativa. Eso es el Monster Jam en el Palacio de los Deportes, gran, gran show 2, 3 y 4, o sea, hoy viernes, mañana sábado, pasado domingo. Es un gran plan para que lleven a los hijos, que de repente es a dónde los llevo, ir a dar vueltas a un centro comercial, ya estuvo, ¿no? Entonces está bueno eso.
2: De ahí. Y después.
1: De ahí nos vamos.
2: Dentro de 8 días, amigo.
1: Ya salió un video por ahí donde Robbie Williams dice, ya están sold out en México. La única opción que les queda, señores y señoras, para ver a Robbie Williams es Pulso GNP, que sucederá en Querétaro, en el Autódromo de Querétaro, a poco tiempo de la Ciudad de México, y obviamente para la gente que vive en Querétaro y que está en las zonas aledañas, está increíble, y pues es el festival Pulso GNP, que estará Robbie Williams como headliner, pero es un cartel que cuadró increíble, Caifanes, Bruces, el DJ de Oro, DLD, Electric Five, Fobia, José Madero, Kevin Carl, Kevis y Mikey, que son unos raperos increíbles, La Tejana, La Gusana Ciega, Los Claxons de Monterrey, Malcriada, Nesquik, que acaba de hacer Nesquik, que acaba de anunciar un estadio GNP y ya vendió más del 80%. O sea, son artistas nuevos que están rompiéndola. Travis, que es este gran grupo inglés o escocés o por allá, que es maravilloso desde los 90s.
2: Oye, pero es que es un super cartel. Te vas a aventar a Caifanes, te vas a aventar a Fobia, te vas a aventar a DLD, que hace rato los tuvimos en entrevista también hablando.
1: Ah, ya estuvieron con ustedes, les platicaron que van a estar, ¿verdad?
2: Sí, estuvimos platicando. Ya me puse de acuerdo con ellos agarré aventón, amigo. Con ellos me voy a ir.
1: Bien.
2: Bueno, DLD, La Gusana Ciega, José Madero, que está teniendo un éxito impresionante en Estados Unidos y que creo que también ya vendió 2 GNP, ¿no?
1: Sí, ya andan en esas también, ¿no? Se están creciendo muchísimo y me da mucho gusto por los grupos nacionales.
2: Pues es la última oportunidad para ver a Robbie Williams.
1: Así es.
2: La última. Ahora aquí los boletos están en otro lugar. Están en
1: E-Ticket.
2: E-Ticket.
1: Con una E, ajá, E-Ticket, exactamente. 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Y una gran noticia que tenemos hoy, para todos los que están escuchando, no nada más les venimos a decir, a antojar, a invitar, hoy hay un precio especial.
2: ¿Hoy?
1: Solo hoy, exactamente. Es el día Pulso GNP y hay un precio especial, eso les paso el tip, así que si pensaban ir y no se animaban, con esto ya no hay pretexto, es el próximo sábado, es el sábado de la semana que viene.
2: Vas a ver que se van a acabar para el miércoles, ya no va a haber ni uno.
1: Estoy seguro.
2: Si no lo hacen ahorita. Oye, no me sabía eso de que hoy hay precio especial.
1: Hoy hay un precio especial, el día Pulso, así le llamaron, Pulso GNP. Entonces, tiene un descuento interesante y pues es el mejor momento para comprarlos. Así que les recomendamos ya armar el plan, empezar por comprar los boletos. Y pues en Querétaro también hay cosas espectaculares para visitar, para comer, para todo.
2: Muy bonito, Querétaro, muy bonito.
1: Entonces, es el Pulso GNP, amigo, que venimos platicándoles y ya se acerca, así que no sean, ¿cómo se dice cuando no haces las cosas y las vas?
2: Decidiosos.
1: Eso, así.
2: Decidioso, decidia, procrastinador.
1: Así te decían, ¿verdad? Pura desidia, mijo.
2: Sí. Que no te gane la desidia, hombre. Decidioso, procrastinante.
1: Exactamente.
2: Que dejes, no, ahí después ya.
1: No, ya háganlo ahorita. 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
2: 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Precio especial, hoy es el día Pulso GNP.
1: Oye, garantizado, va a ser un festivalazo. El cartel está espectacular.
2: Y todo, igual que todo, la todo experiencia. Lo que se arma, culinario en torno, el ambiente.
1: Y toda la experiencia en general.
2: Va a estar bien padre, fíjate.
1: Está bien padre. Y no es por nada, pero hay unos atardeceres en Querétaro. ¡Bah! Los últimos Pulso que he ido, es increíble ver ya cuando está cayendo el sol, tocando alguna gran banda, el escenario, allá el atardecer, cayendo el sol, es increíble, de verdad. Espectacular.
2: Eso va a estar padre. Pues ahí nos veremos, amigo. Yo ya conseguí aventón y ya ahí estamos. Voy a estar el sábado. Ojalá vea a muchos de ustedes que nos están escuchando. Ahí el sábado nos escuchamos.
1: Y otro festival que traigo, pero para otro lado de la carretera, estás en la Ciudad de México, ya no vas hacia el norte, hacia la zona de Tepozotlán, ahora vas hacia Morelos, y es el Festival Nescafé Vaivén, que sucede en el Jardines de México, que también de entrada ese ya es un lugar ganador, es hermoso.
2: Qué bonito es, México, ¿verdad?
1: Y ahí sucede un festival que se llama Nescafé Vaivén, ya lleva muchas ediciones, es muy selecto en su cartel, tiene cosas bien interesantes. Y pues ya va a suceder también, amigo, es el 17 de octubre, o sea, en dos fines de semana. Y hay artistas como Joji, que ahorita les cuento de él, de Sue, Bob Moses, Madeon, que es un DJ, Max Steeler, Adam Penn, The Midnight, Drama. Y se subió apenas al cartel un artista muy alfa que se llama Kungs.
2: ¡Ay! ¡No me digas!
1: ¿Te acuerdas de Kungs?
2: A mí me encanta Kungs, fíjate.
1: Sí, no, es súper festivo, ¿no? Tiene un
2: Don't you know?
1: Exacto.
2: Tan tan tan tan tan
1: grandes canciones para la pista y para ambientar en un festival y el Festival Vaivén también es increíble, como digo, es hermoso el Jardines de México, está aquí también luego llegar y Joji, que es el headliner, es un proyecto musical de George Kusonki, que es japonés y australiano. En todo el mundo medio J-pop, toda la música asiática, lo conocen muy, muy, sí. muy fuerte. Nos tiene una base, un fandom muy grande y se va a estar presentando acá. Es uno de los casos que se volvió viral en internet. Escribió grandes baladas y pues ahora es como un pop alternativo contemporáneo muy interesante que hay que entrarle. Se escribe J-O-J-I y latina. Sí. Y Joji ya está moviendo todo su fandom para Morelos, para Jardines de México, pero vale la pena que lo busquen, lo escuchen y que vayan al festival Nescafé Vaivén, que es increíble también.
2: Y es una experiencia muy bonita. Ahí comes, te la pasas muy a gusto, el clima, la vista, los Correcto. Jardines son preciosos. Eso será el 17 de octubre.
1: 17 de octubre. De ahí nos pasamos un día más, 18 de octubre. En el Pepsi Center va a estar una banda que justo el año pasado estuve en el Corona Capital y me aventé todo su show en la carpa que existe ahí en el Corona Capital. Fue increíble, amigo, ver y todos los éxitos que tiene Orchestral Maneuvers in the Dark.
2: ¡Oy, oy, oy! ¡OMD!
1: ¡OMD! ¡Qué grupo! No manches la maravilla de canciones que estuvo tocando. La nostalgia me llevó a recordar soundtracks de películas, de esa de que se llamaba Pretty in Pink, donde salía If You Leave.
2: If You Leave.
1: ¿Te acuerdas de eso?
2: No, o sea, ¿cómo no? Mírame, se me puso la piel chinita de todos los himnos que tiene OMD.
1: Sí, OMD de hecho hay una recopilación que todas las canciones seguro la escuchaste, ¿no? Su primer sencillo fue Electricity, Enola Gay en el 1980. Que también Enola Gay es una gran canción y que tiene que ver con el ahora sí que suena muy bonita la canción, muy pop, pero tiene un tema fuerte, ¿no? Porque es una pieza antibalística del avión que lanzó la bomba atómica sobre Hiroshima, así se llamaba, Enola Gay. Y esa canción va en esa línea, canciones como Souvenir, If You Leave, yo creo que más famosa y más popular es Secrets, ¿te acuerdas?
2: Sí.
1: Secret,
2: sí, buenísima.
1: Es un pop electrónico espectacular. Son canciones fáciles de digerir y ellos están increíbles. O sea, todavía ya son grandes, obviamente. Ya son, yo creo que altos 60s o hasta 70. Pero siguen tocando increíble. Sigue cantando perfecto su vocalista. la verdad es que la nostalgia está todo. Recomiendo ese show muchísimo. Son muy buenos los OMD y siguen dando un show increíble.
2: Fíjate que esos tengo muchas ganas de verlos, fíjate.
1: Te lo recomiendo.
2: Muchísimas ganas de ver OMD.
1: Nos organizamos y nos lanzamos.
2: Para que veas.
1: ¿Va?
2: ¿Mandé?
1: Te late que nos organicemos y nos lanzamos a verlo.
2: Órale, ese sí, ese para que veas, sí se me antoja como no tienes una idea.
1: 18 de octubre, vas a cantar todas las canciones, te va a traer recuerdos y lo hacen muy bien todavía, están muy bien en el escenario. Y no sabes ese en el Corona Capital cómo se entregó y estaba sorprendido de cómo toda la audiencia estaba respondiéndole a sus canciones, se sabían todas. Fue una conexión increíble, ¿no? Esa efusividad y seguro en el Pepsi Center el 18 de octubre estará sucediendo lo mismo.
2: No, desde luego es que quien no conoce OMD, todos los que nos gustó alguna vez Depeche Mode, Erasure, pues todo eso le tenemos que entrar a OMD, todo el mundo le entramos a OMD,
1: claro.
2: Todo el mundo.
1: Y de mi época de DJ también, que tocaba viniles, empecé por el 87, por allá, uno de los primeros discos que compré, aparte del de In Excess, el Kick, otro que compré fue Hysteria.
2: Jeff Leppard.
1: Una obra maestra, ese Hysteria, amigo, que sí. Tiene... De hecho, ellos sí se enfocaron en querer hacer una pieza histórica, ¿no? Y creo que lo lograron, porque Hysteria de Jeff Leppard, las canciones que están ahí en la misma Hysteria, Love Bites, Animal...
2: Ahí viene la de... Pour some sugar on me.
1: Ese fue más adelante, amigo.
2: ¿Ese fue más adelante?
1: Según yo sí, o estoy todo mal, perdónenme.
2: Voy a checar. Igual te estoy... Creo que sí es más adelante. Ya no me acuerdo, amigo. Ya ahorita no me acuerdo. Pero hablando de Def Leppard...
1: Sí.
2: Ellos van a estar el 19 de octubre, ¿verdad?
1: El 19 de octubre, exacto. En el Palacio de los Deportes.
2: En el Palacio de los Deportes, y los boletos también ya se están acabando, y créanme que vale muchísimo la pena ver a Def Leppard, que creo que es algo fenomenal. Es fenomenal Def Leppard.
1: Tienes toda la razón. Me fui con la cabeza para todos lados. Pour Some Sugar on Me viene en Hysteria, de 1987.
2: Es que es un discazo, amigo. Ese disco es de los que uno tiene que tener obligatoriamente. Yo creo que ese y el Appetite for Destruction de Guns N' Roses marcaron la década muy cañón.
1: Muy cañón. Y van a estar de vuelta, siguen tocando, la alineación sigue completa. Como sabes, han pasado por ha habido mucha resiliencia en esta banda, el mismo baterista por el accidente que tuvo. Tanta cosa que es de verdad algo que... verlos en vivo todavía a estas alturas y lo hacen muy bien, suenan muy bien también, así como hablamos de OMD, no se los pueden perder. De verdad que Def Leppard, y lo que decíamos, le está abriendo Extreme, esta banda de More Than Words. ¿Te acuerdas More Than Words, esa gran balada, Power Ballad?
2: Sí, More Than Words.
1: ¿No?
2: More Than Words. Es que era tan famosa esa canción, ya ahorita no me acuerdo. He said, I love you.
1: Exacto. Sí, y ahí viene Nuno Betancourt, que es un gran guitarrista, que estuvo apenas en el gran tributo homenaje a Ozzy Osbourne. Él fue uno de los principales guitarristas que estuvo ahí, Nuno Betancourt, de Extreme. O sea, él es muy reconocido en el rock, en el hard rock, en el heavy metal y demás, y viene también con Extreme. O sea, no es una banda ahí nada más, vienen los abridores. No, es una gran banda Extreme también.
2: Yo no sabía es que iban a estar abriendo Extreme. Fíjate qué buena noticia. Extreme le abre a Def Leppard.
1: A Def Leppard.
2: El 19 de octubre en el Palacio de los Deportes. Los boletos están terminando ya.
1: Nostalgia pura.
2: Cómprenlos. Cómprenlos ya. En Ticketmaster. Y doctor Calvillo, lo siguen a usted en Armando Calvillo 1, ¿verdad?
1: Armando Calvillo número 1 en Instagram. Ahí estamos con muchas cosas, muchos reportes, mucha foto, mucho video. Y bueno, y las cuentas de Ocesa, de Ticketmaster, todo lo que está pasando también lo pueden consultar allí, de todo lo que hablamos aquí. Y pues vamos con una canción, amigo, tú me dices si les
2: por
1: propongo
2: favor,
1: otra
2: amigo,
1: vez o...
2: ¿Con qué nos vamos?
1: Mira, en Corona Capital, y para seguir un poco con esto, se va a presentar una gran artista de hip hop, de R&B, que ha marcado también y que ya estuvo en Corona Capital hace unos años y vuelve, y se llama Santi Gold. Santi Gold es una gran artista, representante de la música afro, y la verdad es que tiene grandes canciones, y una de ellas es la que vamos a escuchar ahorita, que se llama Les Artistes. Y que viene al Corona Capital, la tienen que ver, es increíble su presentación. Que no la conozcan, es de esos actos que comento, que te puedes ir a plantar ahí en el escenario donde va a tocar y te va a volar la cabeza y te vas a divertir, te va a encantar.
2: A ver, de los increíbles descubrimientos.
1: Y seguro la canción ya a algunos les va a sonar, pero no sabían quién la cantaba, que luego pasa mucho con eso también.
2: A ver, vamos a ver, de las joyitas que vamos a ver en el Corona Capital.
1: Así es.
2: Señor Armando Calvillo, le agradezco muchísimo. Nos veremos por acá en 15 días, señor Calvillo.
1: Por favor, que descanse, que tenga gran vacación, disfrute. Esos momentos son increíbles también para llenarlo de energía y regresar para seguir con este legado y con esto de la música y de todo lo que contamos cada día, ¿no? Pero gracias por el espacio, como siempre, y vámonos a ver shows.
2: Gracias a usted, amigo. Muchísimas gracias. Gracias a Juanete Hernández, la producción, a su hijito Marito, a Viviana Torres. Infinitas gracias a ustedes. Que tengan un extraordinario fin de semana. Buena semana, les encargo el changarro. Y señor Calvillo, muchísimas gracias. Vámonos con esta joyita que vamos a descubrir. Santi Gold. Les Artistes.
1: Les Artistes. Qué bien, qué buena pronunciación.
2: Oiga, Dios mío.
1: Qué bolingo.
2: Au bout de champ de l'époque, c'est passé. De la France. Chante un vato, bate son mordé.
1: Eso.
2: Gracias. Adiós.

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3: Ay, yo no sé ustedes, pero yo, de verdad, que no importa si viene fin de semana, días de descanso, puentes, o sea, no logro reponerme, no logro descansar correctamente, y a veces, pues, las noches de insomnio, etcétera, pues, también te van pegando, indiscutiblemente se dice que el sueño no se repone. Y todo esto tiene que ver, obviamente, pues, con el estrés, la forma en la que vivimos, los hábitos que tenemos, pero para ello tenemos aquí a la doctora Ale Reyes, que nos va a platicar más acerca del tema. ¿Cómo estás, Ale?
4: Hola, Moni, muy bien, muchas gracias. Y efectivamente, aunque nos dediquemos todo el fin de semana a dormir, a ver si nos reponemos, el lunes estamos como que igual de cansados, arrastrando la cobija. Y es que no solamente se trata de dormir, se trata de ver por qué estamos así. La verdad es que estamos sufriendo una oxidación acelerada de nuestras células, como tú dices, por varias cosas que están pasando a nuestro alrededor y nosotros ni siquiera en cuenta. Simplemente la contaminación, el estrés, si fumamos, si tomamos, si no dormimos bien, si todo el tiempo estamos estresados por muchas cosas. Y además, si no estamos consumiendo suficientes frutas, verduras que nos dan antioxidantes, pues esto favorece esta oxidación, y la oxidación claro que se ve y se siente. Nos sentimos cansados, con fatiga mental, con fatiga física, con falta de memoria, incluso ya en nuestro rostro se puede ver un envejecimiento prematuro. Pero ya si en nuestro rostro se ve este envejecimiento prematuro, quiere decir que pues también en nuestros órganos, o sea, todas nuestras células se están envejeciendo porque están perdiendo salud a cada momento. Entonces es por eso tan importante empezar a mejorar nuestra alimentación y agregar un poquito más de antioxidantes, Moni.
3: Oye, pero ¿cómo los conseguimos? Porque no es como que vayamos al súper y digamos, oiga, denme un kilo de antioxidantes. O sea, ¿de qué forma vienen los antioxidantes?
4: Efectivamente, los antioxidantes, pues para que se den una idea, vienen sobre todo en frutas rojas, moradas, azules, que tengan mucha vitamina C, vitamina A, polifenoles, antocianinas. De hecho, ya se han hecho varias investigaciones para ver realmente cuáles son las frutas con mayor potencia antioxidante en todo el mundo. Por ejemplo, descubrieron el mangostán, que viene de Indonesia, con hasta 5 veces más poder antioxidante que el té verde, que sabemos que es una bebida muy rica en antioxidantes, o la mora azaí, que viene de Brasil, con hasta 200 veces más poder antioxidante que el té verde. Lo ideal sería, pues, empezar a consumir este tipo de antioxidantes, también un buen tratamiento de probióticos para fortalecer nuestro sistema inmunológico, también algunos minerales les recomiendo como el zinc, el selenio, el cobre, que ayudan también a darnos energía y a fortalecer nuestro sistema inmunológico, que se nota mucho cuando nosotros estamos oxidados, también nos estamos enfermando a cada rato de cualquier cosa, Moni.
3: Ay, ándale, exactamente, si no es del estómago, luego los de la garganta, y luego repites el estómago, y luego, o sea, unos cuadros que uno no sale de eso. Pero bueno, pues tiene que ver con toda esta oxidación, ¿correcto?
4: Exactamente, el cacao puro, que no es lo mismo que comerse un chocolate de la tienda. Sí. Así es, Moni, es muy rico para fortalecer nuestro corazón, para cuidar a nuestras arterias, que no se endurezcan y se pegue el colesterol y los triglicéridos, pero efectivamente, ir a la tienda y comprar, por ejemplo, un litro de mangostán de moras ahí, fácil, nos sale más de $1,000, Moni.
3: Pues ya, si lo encuentras, ¿no, Ale? Sí, porque tampoco es que algo que esté
4: no
3: a la vuelta de la esquina.
4: Tienda, ¿verdad? Conseguir eso.
3: Sí, ¿no?
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4: Gracias a ti, Moni.
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14: Qué ver, qué probar, qué oler, bueno, qué escuchar. Todo eso, ¿en qué plan aquí este fin de semana? Las tardes de Alfa comenzamos. Mi nombre es Mónica López y aquí hasta las 4 de la tarde juntos. Y para abrir, David Guetta y Vivi Rexha. Marito Hernández en los controles y en la producción, Monir Oficial, mis redes sociales. Tengo la mejor programación, claro, está para este fin de semana. I'm Good Blue, así arrancamos. Las tardes de Alfa, bienvenidos.

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1: Bass Persuade, ritmo hipnótico, Miley Cyrus en Alfa
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0: Mónica López de este lado, Major Lazer, Mo y DJ Snake con esto que se llama Lean On en AFA Radio 91.3, la estación número uno de música en inglés de Iberoamérica. Gracias, estamos juntos en este viernes y pues sí, tengo varios planes de fin de semana, pero también para que vayan preparándose para ya el cierre de este 2026. Todavía faltan algunos meses, pero digamos que diciembre nos trae cosas espectaculares. Entre ellas, pues estamos con una nueva fecha de Bruno Mars. ¡Qué maravilla! De verdad que vale totalmente la pena ver a Bruno Mars porque es un hombre muy completo, un artista de verdad en toda la extensión de la palabra. Se la van a pasar muy bien, es un gran espectáculo, he tenido la oportunidad de verlo en vivo, recién se inauguró el Estadio GNP y mismo recinto se va a presentar por ahí. Así que nueva fecha de Romantic Tour, se presenta aquí en la Ciudad de México, es una mini residencia aquí en Ciudad de México, pero bueno, nos va a deleitar con sus éxitos y por supuesto con The Romantic, su nuevo álbum. Así que no se lo pierdan, 11 de diciembre es la nueva fecha y los boletos están a través de ticketmaster.com.mx, pronto aquí en la Radio 91.3. Pero de verdad no se queden fuera, ticketmaster.com.mx, con esta nueva fecha de Bruno Mars que vale totalmente la pena verlo, por supuesto, y qué mejor que en el Estadio GNP Seguros. Una pausa, regreso, sí, muchas más recomendaciones y cosas de qué platicar. Regreso por acá con Sia, con Olivia Rodrigo también y mucho más en las tardes de Alfa 91.3, donde todo nace. Soy Mónica López.
1: 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Make Me Love You, Hazme Amarte, Nickelback.

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0: en Hathaway que se va a tomar como un descanso, entre que pues las labores de ser mamá, quiere pasar tiempo con la familia y además dice que bueno, pues este año estrenó muchísimas películas y que necesita darse un descanso. Muy bien, pero bueno, la podemos ver en esta película Verity, ya está en cines, que qué mejor y qué delicia ir al cine, ¿no? Bueno, ahorita platico de eso porque está otra también, Digger, que es lo más reciente de Tom Cruise y que hay muy pero muy buenas reseñas, no tienen ni idea de cuánto, así que bueno, ya saben, las pueden ver pues en el cine que ustedes quieran. ¿Y qué mejor manera de ver películas? ¿Están de acuerdo? Yo, pues, la verdad, es algo que disfruto muchísimo, muchísimo, ir al cine. Me encanta como todo ese ritual, ¿no?, que viene alrededor. Porque aunque en tu casa tengas un súper audio y todo el complemento de sonido adecuado para verlo y la mega pantalla o lo que sea, de verdad que nada como disfrutarlo en el cine. Y ojalá que esa bonita costumbre siga. ¿A ti qué te parece? ¿Te gusta? ¿No te gusta? ¿Dónde prefieres ver películas? Monilo Oficial, son mis redes sociales. En este viernes, gracias por estar juntos en la farra de 91.3 de estación número 1 de música en inglés de Iberoamérica. Voy a una pausa y regreso, no me tardo nada. Ya volvemos con la mejor programación para este viernes.
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Ismael Angel con eso que se llama Bad Times en AFA Radio 91.3, de estación número uno de música en inglés de Iberoamérica. Esta tarde, Mónica López, mi nombre. ¿Qué ver este fin de semana? Bueno, pues ya está Verity, está en los cines, se estrenó el día de ayer esta película protagonizada por Anne Hathaway, muy, muy esperada. Y bueno, de hecho dice

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John Stop y no parar, exactamente, no parar de cumplir sueños y hacerlos realidad. Y también algunos planes, ¿verdad?, que quieran hacer, porque de repente llega el fin de semana y entre semana queremos hacer tantas cosas. Cuando llega justo viernes, sábado, domingo, ¡ay, no, estoy muy cansado! ¡Ay, ya no quiero ir a ningún lado! ¡Ay, caray! Y de repente nos perdemos de cosas muy, muy interesantes. Ahora empieza una época bien padre, con octubre, con muchísimas, muchísimas actividades mismas que también les voy a compartir el día de mañana y el domingo por aquí en AFA Radio 91.3, entre otras cosas más. Y claro, como siempre, la buena programación. Así que los espero mañana después del Alfa Conte Oficial de México. Eso será después de las 2 de la tarde, aproximadamente 2 de la tarde por acá, con muchísimo gusto. Mientras tanto, pues me despido siendo las 3:55 ya. Quique del Calle con los controles y en la producción, muchísimas gracias. Se quedan bien acompañados y el resto de la tarde y la programación del 91.3. Gracias, Mónica López, mi nombre, Monira Oficial, mis redes sociales. Esta es la estación número 1 de música en inglés de Iberoamérica y con esta me despido de Justin Bieber. Se llama What Do You Mean? Como, ¿qué quieres decir? ¿Qué significa esto, verdad? Bueno, pues quédense con ella y disfrutando, por supuesto, de la estación donde todo nace el resto del fin de semana. Mañana por aquí nos vemos. Bye, bye.

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7: Es viernes, el fin de semana oficialmente llegó. Viernes 2 de octubre, son las 4 de la tarde con 8 minutos. ¿Cómo estás? En donde quiera que me estés escuchando, gracias por estar aquí. Ponte cómodo y súbele. La vamos a pasar muy bien de 4 a 6 aquí en Alfa 91.3. Soy Pati Velasco, mi querido Quique está ya, mira aquí, pero trucha y listo en la producción y en los controles de la cabina. Quique, bonita tarde. Gracias por estar conmigo y tenemos muchas cosas que platicar y sobre todo, no tienes idea la programación que tenemos, o sea, música que se siente ya de viernes, como debe de ser. Vamos a arrancar con Clean Bandit, pero antes te voy a platicar el tema de esta hora justamente. Y es que, ¿a poco no? Pues qué rico comer tu comida calientita, vas, abres la puertita del microondas y en unos minutitos tu comida está lista para comer. ¿Qué pasa allá adentro? ¿Te has preguntado qué pasa en el microondas? ¿Y por qué tan rápido puede hacernos el milagro de la comida calientita? Porque además hay mitos y realidades y hay mucha gente que le tiene miedo y no lo usa. Pero, ¿qué sucede? ¿Qué sí se debe calentar y qué no? ¿Con qué recipientes y demás? Lo vamos a platicar. Tú quédate conmigo. Siempre, siempre la mejor música y los alfestrenos van a estar presentes. Como siempre sucede en Alfa 91.3. Ahora sí, vámonos con Clean Bandit, Sean Paul y Anne Marie. Esto es Rockabye. Son las 4 con 9, soy Patti y así comenzamos.

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Moving to the Sun, justamente así se llama este alfestreno de Hugel y Mael Angeli Ultranate, que nació aquí donde todo nace, en Alfa 91.3. 4:20 p.m. y a ver, pregunta seria. A ver, Quique, ¿saben cómo funciona el microondas? O sea, ¿qué pasa adentro? ¿Cómo en cuestión de un minuto una comida que estaba helada puede terminar echando vapor, no? Como que metes el plato, cierras la puerta y esperas el milagro. ¿Pero qué está pasando allá adentro? Pues un chorro de cosas. Pero sí podemos estar haciendo algunos detalles que no están tan bien. O sea, no se puede meter cualquier recipiente, no se puede dejar cosas de metal, obviamente no. Y hay gente que también le tiene miedo al microondas, que cree que calentar la comida ahí la puede volver peligrosa. ¿Es cierto o no es cierto? Mitos y realidades. De eso estamos platicando. Así es que seguimos juntos en Alfa 91.3. Y tú, quiero leerte, quiero saber qué opinas. Cuéntame, @PatiVelascoAlfa. Ahora sí, vámonos con más música. Aquí está Sia con The Greatest. Son las 4:21. Yo soy Pati Velasco en Alfa 91.3, la estación número 1 de música en inglés de todo Iberoamérica.

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0: Ahí estuvo Roar con Katy Perry en Alfa 91.3, donde todo nace. Y seguimos platicando de cómo funciona el microondas. ¿Es útil? ¿No es útil? Hay muchos, muchos mitos y realidades. Dice por acá en arroba Pati Velasco Alfa, dice Beto, a mí me pasa que caliento el café, me distraigo, regreso y está frío. Lo vuelvo a meter, me vuelvo a distraer y yo creo que el problema no es el microondas, soy yo. Majo dice, yo sí soy de los que tienen miedo a los microondas. Mi mamá siempre decía que era malo y que mejor calentáramos todo en la estufa. Ya de grande sí lo uso, pero hay cosas que todavía me da desconfianza meter. Charlie, te escucho en la del Valle. Gracias, Charlie. Yo descubrí a la mala que no puedes meter cualquier recipiente. Una vez metí uno de plástico que según yo aguantaba y salió todo deformado. Y la comida ya ni me la quise comer. Desde entonces, puro vidrio. Sí, Charlie, es que justo eso vamos a platicar más adelante. Porque sí, no cualquier cosa se puede meter porque ahí está la cuestión de los microplásticos. Ahorita lo vamos a platicar. Pero ¿cómo diablos funciona el microondas? Parece magia, pero no lo es. Lo que hace es producir ondas electromagnéticas, que se llaman justo microondas, y que hacen que las moléculas de la comida, especialmente las del agua, se muevan muy rápido, y ese movimiento genera calor. O sea, son las propias moléculas de la comida las que generan el calor. ¿Qué tal, Quique? ¿No te quedaste con el ojo cuadrado? Bueno, ahora, no siempre por eso se calienta todo parejito. A lo mejor sacas un plato, está hirviendo en las orillas, pero en el frío puede estar toda, más bien en el centro puede estar todavía frío. Por eso a veces hay que darle vueltecitas y volverla a poner un poquito más de tiempo. ¿Qué onda con la comida? ¿Qué hace daño? O sea, ¿se puede volver radioactiva la comida? ¿La contamina? ¿Y qué se puede meter y qué no? De eso regresamos a platicar. Tú no te muevas. Esto es Alfa 91.3, donde todo nace. Y en este momento son las 4 de la tarde con 43 minutos.
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just might. Eso lo vamos a escuchar en vivo cuando Bruno Mars venga a nuestro país en diciembre. Y acuérdate que tiene nueva fecha, 11 de diciembre. Qué maravilla ver a este alfa artista que es muy, muy alfa en México. Ahí estuvo Bruno Mars con I Just Might de su nuevo disco de Romantic. Cuando son las 4 de la tarde con 53 minutos. Y acá en arroba Patty Velasco Alfa. Estoy leyendo todo lo que me mandan. Y dice Lulú, yo sí he metido cucharas al microondas por accidente y luego veo las chispas y casi me da algo. Ya sé que no se debe, pero a veces uno anda distraído haciendo mil cosas. Fer, a mí lo que me preocupa es el agua. Mi hijo calienta su taza para hacerse chocolate y siempre le digo que tenga cuidado. Sí, porque parece que no está tan caliente y de repente, uff. Eso sí es peligroso, Fer. Cata, te escucho en el escandón. Abrazos, Cata. Dice, yo nunca tapo nada porque me da flojera lavar la tapa. Pero luego tengo que limpiar todo el microondas porque explota la salsa, salta el jitomate, queda todo embarrado. Y ya entendí que la flojera me sale más cara. No, y ni te digo si pones frijoles, Cata. Agárrate con el cochinero que se arma. Bueno, vámonos con más música y regresamos ya a cerrar este tema y a platicar justamente de qué tenemos que evitar para usar el microondas y que sea realmente seguro para nosotros. Vámonos con Avril Lavigne, esto es Complicated, es Alfa 91.3 cuando son las 4:54 en este viernes. Soy Patty Velasco en Alfa 91.3.

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0: Alfa, estreno de Cage, The Elephant Dying in Reverse. Bien, ¿cómo suena de bien en viernes este Alfa estreno de Cage, The Elephant? Soy Patti Velasco en Alfa 91.3, donde todo nace, y cerramos el tema. ¿Qué onda? Uno de los grandes mitos, ¿el microondas hace daño y la comida se vuelve radioactiva o qué onda? No, para nada, porque la energía de los microondas se convierte en calor y no deja radiación en los alimentos. Y tampoco es cierto que destruye los nutrientes de lo que nos vamos a comer. ¿Dónde sí hay que tener cuidado? En los recipientes, porque no todo el plástico está hecho para calentarse. Algunos se pueden deformar y además liberan partículas de plástico. ¿Y qué crees? Te las vas a comer y no queremos comer plástico. Así es que no metas cualquier topper, ni los de comida para llevar, ni los del yogur que te sobraron. No hay que meterlos al microondas. Mete vidrio o cerámica de preferencia. Y tampoco el metal, porque produce chispas. Y ojo con el agua, ¿eh? Esto sí es cierto. Se puede calentar muchísimo, aunque no parezca. Mueves la taza cuando la saca, entra en ebullición de golpe y te puedes salpicar y te puedes dar una buena quemada. Así es que hay que utilizar el microondas de forma segura, que esté siempre bien cerrada la puerta, que funcione bien. Y no hay más tema. Son las 5 de la tarde con 8 minutos. Vámonos con una pausa y regresamos con mucha más música. Es fin de semana. Yo soy Patti Velasco y estás en Alfa 91.3, donde todo nace.
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Y escuchaste la anécdota que acaba de contar Benson Boone, a quien acabamos de escuchar con Beautiful Things. Yo soy Patti Velasco en Alfa 91.3. Y no, bueno, Quique, checa lo que acaba de contar en uno de sus conciertos. Bueno, más bien durante uno de sus conciertos, esto lo contó en un podcast hace poquito. Dice que él estaba en el baño y entró un fan justo cuando él estaba ahí en el baño con todo y pantalones completamente abajo. Benson Boone pensó que era uno de sus amigos y hasta terminó platicando con el fan. Imagínate nada más. O sea, privacidad, por Dios. Pero bueno, eso lo acaba de contar en un podcast el gran Benson Boone, que es un alfartista que nos encanta y que sí, es muy, muy alfa. Son las 5 de la tarde con 28 minutos. Vámonos con más música. Aquí está Giselle con The Munch Midi Pill. Y por supuesto, lo escuchas en la estación donde todo nace. Súbele. Esto es Alfa 91.3. 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

0: 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Y no te pierdas el Alfa Conteo Oficial de México, sábados y domingos a la 1:00 p.m. Ahora sí, pausa y regresamos con más música. Son las 5:36 en Alfa 91.3, donde todo nace.
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19: Stray Kids se une al boicot de BTS contra los premios Grammy.
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19: La agencia que representa a Stray Kids confirmó que no enviarán candidaturas para la próxima edición de los premios Grammy. Esta decisión llega tras la polémica creación de la categoría Mejor Interpretación de Música Pop Asiática. Tanto BTS como críticos y otros artistas consideran que esta categoría puede funcionar como un mecanismo de exclusión o gueto que margina al K-pop, en lugar de integrarlo en los galardones principales de la música global. Para más información, visita alfaenlinea.com.
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cuando Robbie Williams se presente en el Pulso GNP. Ahorita te voy a dar todos los detalles. Lo que escuchamos fue justo con el gran alfartista, nuestro querido Robbie Williams con Feel, que no sabes qué cantidad de videos me aparecen últimamente. ¿Qué tipazo? ¿Cómo cuida a sus fans? ¿Cómo canta con ellos? De verdad, ¿cómo se le quiere en donde se presente? Al país al que va, es muy, muy querido Robbie Williams. 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Y justo lo que acabamos de escuchar de Robbie Williams, ahí la vas a poder cantar a todo pulmón. Vámonos con más música. Aquí está Olivia Dean con So Easy to Fall in Love. Yo soy Pati Velasco en viernes en Alfa 91.3, donde todo nace.

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